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3: Karol G. Karol G.

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0: 3:45.
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4: 6:35 minutos.

0: 6:45.
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2: 6:54 minutos.

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2: 7:01.
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9: Siete de la mañana con 12 minutos, 7:12. Hoy estamos recontra embalados porque hasta mañana nada más podemos tener invitados aquí en la radio para que puedan ellos dar a conocer sus propuestas para poder orientar a aquellos que todavía están indecisos. El 20%, hasta más del 20%, indecisos que están buscando por quién voto. Do Marí de Dopingüe. Todavía están en eso. Por favor, no sorteen su voto. Analicen, lean, empápense quién es el candidato y todo lo demás. Hoy feliz día del periodista para todos nuestros colegas periodistas deportivos, de investigación, de análisis y todos los que hacen prensa hablada, escrita, de redes sociales y todo lo demás. Feliz día del periodista para Percy Bereche, que debe estar entre sábanas en este momento, francamente, de verdad. Un abrazo para todos ellos, a todos aquellos que hacen de esta profesión digna, pero otros que también son, pero, ¿no? Estranguladores, como se dice. Terribles los muchachos, ¿no? ¿Qué se puede hacer? Terrible, los muchachos. Hoy estamos, como lo dije, con todos los invitados, pero antes de ir ya con nuestro primer invitado en conociendo a tu candidato, quiero hacer mención. Dirigentes viajarán a Lima, y esto es importante. Atención, porque el proyecto de los asentamientos humanos, de los 105 asentamientos humanos, pues sigue en la mecida, ¿no? Dirigente de la Federación de Organizaciones del Sector Noroeste de Piura, FONOP, y del Comité Sectorial que impulsan los proyectos de agua y desagüe del Distrito de Castilla, no están dispuestos a permitir que una vez más se postergue el inicio del millonario proyecto de saneamiento de los 105 asentamientos humanos de Piura, Castilla y 26 de octubre, previsto para noviembre próximo. Por ello, ayer, durante un plantón de protesta realizado en la Plaza de Armas de la ciudad, anunciaron que una comitiva viajará a Lima para impedir la postergación. Wilder Farfán Tarqui, presidente del Comité Sectorial para Agua y Alcantarillado del Distrito de Piura y Castilla, indicó que el propósito es informar al ministro de Vivienda sobre la demora en el estudio de impacto ambiental y las trabas que vendrán vendrían poniendo dos funcionarios del Programa Nacional de Saneamiento Urbano. El directivo indicó que en reunión realizada el 13 de agosto en Lima y 18 de agosto en Piura, se acordó que en vista de que hay moradores que no cuentan con título de propiedad, se haría valer un plano visado por la comuna provincial de la zona beneficiada en el proyecto. Sin embargo, dijo que los funcionarios siguen poniendo trabas. Ese fue un acuerdo, pero los funcionarios continúan con esa cantaleta, lo cual creemos es una maldad y están impidiendo que el proyecto se concrete, señaló Farfán. Imagínense, y aquí estaremos alerta, ya estaremos contactándonos también con los dirigentes del FONOP para ver qué es lo que pasa. En estos momentos tenemos la presencia de otro de los candidatos. Él siempre ha venido, está tratando de informar, está tratando de que usted se convenza por qué votar por él. Él es una de las alternativas para el gobierno regional. Werner Wilhelm, ¿cómo está usted, coronel? Bienvenido a Conociendo a tu Candidato, aquí a Girasol Noticias.
10: Buenos días, estimado amigo Arthur, y muchas gracias por estar acá nuevamente en tu prestigioso programa. Y también quiero felicitar el día de hoy, primero de octubre, que es el Día del Periodista Peruano, y en particular saludo a todos los periodistas de la región Piura. Mi reconocimiento y gratitud a todos los periodistas de Piura por su compromiso con la verdad, con la información, que también es oportuna e independiente, que permite a los ciudadanos ser libres y participar de forma consciente en una sociedad democrática. Gracias por sus valiosas formas de trabajar y porque siempre nos llevan la información. Acá, nuevamente, amigo Arthur, para dar a conocer mis propuestas. Estamos ya a pocos días de...
9: El rush final.
10: A pocos días de las elecciones regionales y municipales. Y acá para nuevamente informar a la población, para que no se vuelva a equivocar, para que no los vuelvan a sorprender nuevamente los grandes mercaderes de la política y los mercenarios del poder están haciendo todo lo posible. He visto que están llevando regalos a los distritos, no a, la, a los pueblos, a los caseríos, a los anexos, están regalando a diestra y siniestra. Como por esa zona no va el jurado electoral especial, nadie lo puede juzgar, nadie lo dice nada. Estamos viendo inmensas campañas, no de cierre de campaña, estamos viendo con fiesta, con orquesta, con trago. Señores, amigos, no se dejen sorprender, no se dejen engañar. El que gasta mucho para llegar, llega para robar. Así de sencillo. Este 4 de octubre tenemos la gran oportunidad de darle espaldas a estos partidos políticos que ya en abril le han dicho no, que han sido cogobiernos y todavía insisten, ¿no? Ahí tenemos plata como cancha, tenemos un corazón que siempre está roto, no tenemos una P que también es parte coludida del gobierno regional. Entonces hay unas situaciones pues que nosotros tenemos que darnos cuenta qué candidato viene con la razón, qué candidato viene con la verdad. Werner Wilhelm está haciendo una campaña muy franciscana con sus recursos, con su pensión, con la familia, pero no le vas a ver en grandes paneles de publicidad, porque la capacidad se demuestra con hechos, se demuestra con tus propuestas. Acá nosotros venimos no a vender ilusiones, no a vender soluciones mágicas, venimos con la convicción de un liderazgo firme, de autoridad, de decisión política y capacidad de gestión. Eso hay que valorar. Este 4 de octubre tenemos la gran oportunidad de cambiar la historia de nuestra región Piura.
9: Le comento que ha caído bastante simpático también con los mismos competidores al gobierno regional, porque por aquí han pasado varios dando a conocer su plan de gobierno y lo menciona, ¿no? Y dice, y es más, le comento, Werner.
10: A ver,
9: dijo uno, y lo digo, Pedro Alama, en caso sea gobernador regional, dice que le va a dar chamba en caso usted necesite. Porque le parece simpático y porque sus propuestas van con la realidad.
10: Bueno, creo que va a ser al revés, yo le voy a tener que dar trabajo a él, ¿ah? Porque estamos llegando muy bien a las elecciones, tengo bastante seguidores, yo hace un mes atrás nadie me conocía en la calle, ahora me da gusto salir porque ya me están reconociendo, usted es el coronel, le estoy siguiendo en redes, mis redes sociales son mi arma, son mi fortaleza, estamos en una guerra simétrica política donde los grandes millonarios tienen plata como cancha para invertir. Yo estoy invirtiendo en mi tiempo, saliendo, tocando puerta a puerta, ofreciendo mis propuestas cara a cara, y eso vale muchísimo, porque ahí le ven al candidato que está comprometido con su región, que está comprometido con sus valores y principios, y no se deja vender su dignidad, porque la dignidad no es negociable para nada. Acá venimos a ofrecer liderazgo firme, decisión política, autoridad para obtener orden para gobernar, seguridad para vivir y resultados concretos para avanzar hacia el futuro.
9: La verdad que yo me arriesgo a decir de que usted va a dar la sorpresa por el tema de análisis, por las propuestas y por la sinceridad y por supuesto también que es nuevo, pero con experiencia en gestión. Eso es lo importante. Y otra de las cosas es que también en países desarrollados el tema de las redes sociales pone autoridades, pone presidentes hasta de la República.
10: Es correcto, sí. Mira, yo he hecho una campaña porque mis recursos no me han permitido poner mayor publicidad, yo creo que he dirigido todos mis pocos recursos a las redes sociales, y las redes sociales me están dando muchísima importancia, me están dando muchísimo valor, y sobre todo me estoy teniendo atención de la población, que ya quiere un basta, una línea que diga hasta acá nomás. Ya ellos se han la población ha reaccionado y está pidiendo un real cambio, y creo que Werner Wilhelm tiene ese prototipo de persona, tiene ese perfil que tiene liderazgo firme, porque Piura necesita orden. La región Piura necesita orden. Hay demasiadas cosas que arreglar y primero tenemos que ordenar la casa. Una vez que estemos bien ordenados, Piura va a salir de este atropello donde se encuentra de hace tres gobiernos, y vamos a recuperar nuevamente el progreso, porque Piura tiene para ser la mejor región del país. Pero lamentablemente las autoridades no están haciendo lo que deben hacer y solamente están viendo sus intereses personales y los intereses de los quienes han apoyado su campaña. Werner Wilhelm no tiene esa condición. Werner Wilhelm viene con un equipo técnico sólido, comprometido, de grandes profesionales. Ahí está la diferencia. Este 4 de octubre marquen los cuatro mapas del Perú. Werner Wilhelm tiene un gran equipo, tiene un plan de gobierno visionario y estamos para cumplirlo en el más breve plazo.
9: Tiene un reto importantísimo en caso usted llegue a ser gobernador regional, porque el 2 de enero, que es el día que tiene que comenzar a chambear, va a tener encima el que ya se está dando el pronóstico del tema del fenómeno del Niño. Aparte, por ejemplo, estas 50 calles pavimentadas que deberían de estar ya en el centro de Piura, lamentablemente es nada. Apenas 2-3 trabajadores chambeando, metiendo palana, llevando carretillas ahí, como quien dice, engañando al enemigo, y no se avanza con estas obras. ¿Qué hacer, coronel?
10: Es lamentable, pues, ¿no? Es lamentable, pese a que ya les han dicho y ya está pronosticado un fenómeno excepcional, amigo. Hasta ayer, hasta antes de ayer, ya salió un informe, ¿no? Que este fenómeno va a ser absolutamente fuerte. Ya en Tumbes ha empezado a llover, ya en Máncora ya ha llovido. Estamos próximos que llegue a Piura estas grandes lluvias y nos va a agarrar con las pistas rotas, y aún ahí, así siguen rompiendo. Esa es una irresponsabilidad.
9: Y no se apuran en terminar.
10: Y no se apuren en terminar. No, es lamentable lo que vamos a ocurrir y ahí van a haber grandes pérdidas económicas del erario nacional.
9: Para este gobernador regional le llega altamente, porque si yo sé que van a venir las lluvias, pues trato de impulsar que chambeen hasta si posible en tres horarios.
10: Por supuesto.
9: Aquí no se hace nada.
10: Exacto, y eso es una negligencia, ¿no? Ya el pueblo le juzgará en su debido momento, pero acá las cosas tienen que hacerse con responsabilidad, con criterio. Por lo menos que utilice sentido común, ¿no? Sentido común, no se necesita ser ingeniero. Yo sé que el gobernador es abogado. No se necesita ser ingeniero civil, ingeniero hidráulico, para darse cuenta que estas obras no van a terminarse en el tiempo que van a llegar la lluvia. Acá hay una negligencia, ¿no? Hay una ceguera para no poder ver más allá de sus ojos. Werner Wilson no tiene ese convencimiento. Nosotros a partir de enero vamos a salvar vidas, porque lo que viene es absolutamente fuerte. Con estos trabajitos que están haciendo ahorita muy lento frente a nuestra ciudad, es solamente paliativo para que el centro de Piura probablemente no se inunde. Uh-huh. Pero así como van, de hecho que se va a inundar, queridos amigos. No hay que ser ilusos, no hay que pensar muy negativamente, pero la realidad es esa. La realidad es esa. Y peor, más abajo, a mis hermanos del Bajo Piura, es lamentable, no están haciendo nada por allá. Y el río nuevamente se va a salir. Ojalá que ya nuestra población por allá esté tomando algunas previsiones. Sin embargo, yo como candidato ya me he reunido la semana pasada con mi equipo técnico y hemos visto dónde vamos a poner los campamentos, estos campamentos temporales, donde vamos a tener logística, vamos a tener atención médica, agua, alimentación, vamos a tener vacunación, vamos a tener fumigación, porque eso es lo que está previsto. Es más, ya la semana pasada le he escuchado al director regional de salud de acá de Piura, y han habido muertos, está incrementándose el dengue, ni siquiera han llegado las lluvias. Eso es un serio problema. Sí. Ya debiera haber un plan estratégico de fumigación, de vacunación, para evitar el virus, ¿no? La plaga, que es un mosquito, el Aedes, se me fue el nombre, ¿no? Aedes aegyptus, creo que es. Está llegando ya a nuestra Piura y no se ha tomado las previsiones del caso. Esa es una gran irresponsabilidad. Entonces nosotros, a partir de enero, vamos a salvar vida y posteriormente a ello nos vamos a dedicar exclusivamente a exigir al gobierno que de una vez por todas se haga la reconstrucción y se termine de una vez por todas todos estos proyectos que tenemos para cerrar el problema que tenemos de los drenajes pluviales cuando vienen estos fenómenos naturales. Y es tiempo, vamos a aprovechar ahora que tenemos un estado de emergencia y se han habilitado los recursos de contingencia que está en el presupuesto general de la República para poder exigir al gobierno que de una vez por todas Piura se cierre estas brechas y no estemos cada cierto tiempo retrocediendo 10 años. Porque eso retrocedemos. Retrocedemos 10 años y volvemos a empezar nuevamente. Ahí está el gran problema de nuestra región Piura, por eso que no avanzamos. Podemos ser la mejor región, pero el gran problema ahí radica, porque las lluvias nos traen atrasos. Ahorita están sufriendo los agricultores, están sufriendo los pescadores, ¿no? Entonces nosotros ya tenemos una alternativa para esta gente, porque esta gente tiene muchísimos préstamos en los bancos, y vamos a conversar con los bancos, habilitarles a ellos para que puedan darles una oportunidad y les puedan prorrotear o alargar sus créditos. Es importante, ahí estamos enfocados y tenemos gran trabajo que realizar a partir del 1 de enero.
9: Algo importante, durante este tiempo que nos queda, el tiempo estirando en la radio, dime los ejes principales que tiene Werner Wilhelm para poder trabajar para nuestra región. Ejes principales de campaña.
10: Primer eje, la seguridad. En los primeros 100 días vamos a controlar la inseguridad con estrategia operativa, estrategia táctica, inteligencia, aplicando el plan integral Piura 360. Es un plan que ya se ha puesto en práctica en Cali, en Bogotá, en Medellín, en Colombia, y acá lo vamos a aplicar ajustando a nuestra realidad con una policía comunitaria, ¿no? Con las instituciones que participan ellos, el Ministerio Público, la Policía Nacional, las rondas, porque el gobernador regional preside el Comité Regional de Seguridad Ciudadana. No es una competencia exclusiva de la policía. La policía, acá no hay una división con la policía, sobre todo. Vamos a impulsar, vamos a darle facultades a la policía, le vamos a entregar logística para que puedan hacer su trabajo. En 100 días, Werner Wilken se va a poner la camiseta y vamos a controlar la seguridad. Segundo eje importante, el fenómeno del niño, que ya les he comentado qué vamos a hacer. Vamos a hacer albergues, campamentos temporales, con logística, alimentación, atención médica, agua. Vamos a darle fumigación, vacunación. Tercer eje fundamental es el agua. Para nosotros, el Partido Popular Cristiano y mi equipo técnico, prioridad regional es el agua, tanto para la agricultura como para el consumo humano. Tenemos un plan, ya les he venido explicando, para la agricultura vamos a hacer, crear y vamos a impulsar la construcción de reservorios, microreservorios, destrabar los reservorios que se encuentran en estos momentos, Vilcazán, Palpa, Cascapampa, el reservorio de Poecho, vamos a exigir que le levanten 5 metros, que también se hagan los reservorios alternos, ¿no? Los reservorios que están allá en el Alto Chira, el reservorio de San Francisco, Samán, que es una necesidad regional, Jaguay, Chipiico, hay un montón de trabajo que hacer para destrabar, y eso va a ser una prioridad, porque tenemos que tener por lo menos 500 millones de metros cúbicos más en los 4 años de mi gestión. También los servicios de salud y educación es importantísimo para nosotros. Vamos a construir 25 colegios, vamos a mejorar 100 de ellos, vamos a capacitar a los profesores en salud, vamos a impulsar y vamos a fortalecer el primer nivel de atención de los hospitales, ¿no? También le vamos a dotar a este primer nivel de atención con medicina, con enfermeras, con médicos, y en 8 zonas rurales vamos a poner ambulancia para que no vuelvan a morir nuestros hermanos de las zonas rurales. Conectividad, vamos a terminar las carreteras que están pendientes. No, acá Werner Wilken, no, yo no vengo yo con mezquindad, no vengo con recelos políticos. Acá nosotros venimos a ver el futuro de Piura. Nosotros venimos acá con la mejor predisposición. En ese sentido, el Partido Popular Cristiano es un partido humanista. Vamos a hacer inclusión social. Hemos conversado con nuestros hermanos de la comunidad LGTBQ+, y les vamos a dar un respaldo sólido, férreo, fuerte a ellos. La población no puede ser abandonada y no puede ser discriminada por su condición sexual. También a las personas con discapacidad y a las personas que los acompañan le vamos a dar fortaleza. A las MIPE, a ellos también hemos conversado. Esa gente está con nosotros porque han visto que nosotros tenemos la verdad sobre las cosas y vamos a actuar firmemente. Acá nosotros no venimos a vender soluciones mágicas. Venimos a ofrecer liderazgo firme, autoridad, decisión política y capacidad de gestión. Esas son mis propuestas. Porque las cosas son claras, Piura merece más, orden para gobernar, seguridad para vivir y resultados concretos para avanzar hacia el futuro, estimado amigo Artur.
9: Eso, qué bueno. Ya dio a conocer cuáles son sus planteamientos, cuáles son sus ejes principales, y ahora nada más le toca a usted poder decidir. El ángel que tiene, el espíritu y las ganas de trabajar, me parece, y es un buen candidato serio para estos 4 años que se vienen de cambiar la historia de nuestra región, de nuestro querido Piura. Su palabra de despedida y nada, desearle éxitos. La suerte es de los mediocres. Éxitos nada más, coronel.
10: Gracias por esas palabras muy motivadoras. Y antes de terminar, quiero también nuevamente felicitar a los hermanos periodistas en este día tan importante y tan especial, y decirles a la población que me está escuchando, este 4 de octubre tenemos la gran oportunidad de cambiar la historia de nuestra región Piura. Werner Wilken ha estado en primera línea en los años 90 combatiendo al terrorismo para defender la democracia y el Estado de Derecho. Ahora estamos viviendo una tranquilidad por ello. En los años 2017, 1998 también estuve en primera línea en los fenómenos del niño de esos años, también salvando vidas. En el año 2020 estuve en primera línea en el COVID-19, siendo director del Hospital Militar y jefe del Comando COVID de las Fuerzas Armadas de Piura, también salvando vidas. No había protocolo, no había nadie. Tenía que Werner Wilken estar en las calles recogiendo cadáveres para que no exista mayor infección. Ese es Werner Wilken, que entrega su vida, ¿no? Arriesga su vida por los demás. Eso se llama vocación de servicio. Ahora tengo que enfrentar a la corrupción y a la inseguridad con la firmeza del carácter y el conocimiento que a mí me ha dado la vida para poder aplicar esto. 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Muchas gracias.
9: Estuvo con nosotros Werner Wilge, candidato al gobierno regional por Piura. 7:32 en la mañana, vamos a una breve pausa y estamos de retorno con la segunda media hora del programa.
11: 7:33.
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0: La hora en todo el Perú, 7 de la mañana, 42 minutos. Estamos, lo dije desde el inicio del programa, y estamos celebrando el Día del Periodista. Y por supuesto estamos hoy recontra embalados porque estamos jueves. Quedan 2 días nada más para poder hacer el tema de publicidad, de campaña política, hasta el día de mañana. Bueno, el tema de entrevista, medios de comunicación, porque hasta el día de hoy se termina todo en el tema de pasacalles, mítines, etc. Y lo importante es que aquí, en esta tribuna de Girasol, en los 107.1 del FM y a través de las redes sociales también, han tenido tribuna y tienen tribuna, en donde nosotros estamos dándole a conocer a usted, señora, a usted, señor, para que pueda elegir, para que sea un voto consciente, para que no se deje manipular. Lo importante es que usted vea que esa persona es proba, que esa persona es intachable, que esa persona que no ataca, esa persona que no agrede. Y eso es importante saber, porque imagínate, si en campaña agrede, comienzan los ataques, ¿cómo será en su gobierno? No, estamos con Jorge Flores, candidato a la Municipalidad Provincial de Piura, para que nos pueda contar. Él es Jorge Flores, el ingeniero Jorge Flores, candidato a la Municipalidad Provincial de Piura, para que nos pueda decir cómo va la campaña. Jorge, un gusto tenerte nuevamente por acá.
1: Hola Artur, ¿qué tal? ¿Cómo estás? Muy buenos días. Un saludo a toda la audiencia de Radio Girasol y en especial a mis vecinos de mi querida provincia de Piura.
0: ¿Cómo va la campaña? He visto y he leído, he escuchado que te han dado, pero con palo. ¿Cómo puede decir? Y de verdad la paciencia que tienes.
1: Hey Artur, yo creo que esta campaña se han visto cosas que en las cuales la población está cansado de todo esto, Artur.
0: Sí.
1: La población, el vecino, si tú le preguntas al vecino, si tú le preguntas a la vecina, a cualquier transeúnte, a cualquier poblador, si está de acuerdo con los ataques, si están de acuerdo con la guerra sucia, definitivamente esto cansa. La población no quiere esto. La población no le gusta la guerra sucia. Y es mi propuesta también, Artur. Yo en ningún momento yo he atacado a ningún candidato, he hablado mal de ningún candidato, mucho menos me he expresado mal de ningún candidato. Pero sí veo que lo hacen con mi persona, ¿no? Lo hacen con mi persona y la verdad que estoy en muy desacuerdo, Artur. Estoy en muy desacuerdo. Jorge Flores es un candidato que no tiene antecedentes. Yo no tengo ningún antecedente ni policial, ni judicial, ni penal. Es por eso que muchos están incurriendo en falsedades, están incurriendo en mentiras. Algo que muy de verdad, es muy deplorable.
0: ¿Tú crees que es en parte la desesperación de algunos candidatos? ¿Por dónde crees que viene esto?
1: Definitivamente, yo creo que aquí lo que el candidato tiene que vender es su hoja de vida. ¿Qué es? ¿A qué se dedica? ¿Si es de familia? ¿Qué es lo que ha estudiado? ¿Cuáles son sus logros? ¿Cuáles son sus logros en lo personal? ¿Si hace deporte? ¿Si no hace deporte? ¿Si es una buena persona? ¿Si ha tenido denuncias? ¿Si no ha tenido denuncias? ¿Si ha salido bien de algún lugar? ¿Si ha hecho bien las cosas? ¿Cómo ha sido su trayectoria de vida? ¿Cuáles son sus proyectos? ¿Cuáles son sus planes? ¿Cuáles son sus programas? ¿Cuáles son sus propuestas que tiene para Piura? ¿Qué tan buen vecino ha sido?
0: Porque el que va a gobernar eres tú.
1: Definitivamente. ¿Quién es la propuesta? ¿Quién es el candidato? Aquí es Jorge Flores. Jorge Flores es aquí el candidato. Uh-huh. Yo soy el que responde.
0: No tienes por qué responder por otros.
1: Definitivamente. Eso. Y definitivamente, Artur, ¿no? Yo vengo con una propuesta limpia. Nuevamente repito, amigo, vecino, no te dejes engañar. No te dejes engañar por esos políticos tradicionales que solamente buscan llegar mintiendo a la población. No te dejes engañar de esa manera. Mi persona, Jorge Flores, ha tratado siempre, a lo largo de esta trayectoria, tanto en lo personal, en lo familiar, en lo político, llevar las cosas de la mejor manera. No tengo ninguna denuncia, ningún antecedente, ni policial, ni judicial, ni penal. Es por eso que están recurriendo a inventar cosas, Artur.
0: Además, también te preguntan por otros que están por otro lado del país y que no tienes nada que ver, porque tú respondes por tus actos, ¿o no es así?
1: Definitivamente, ¿no, Artur? Aquí yo respondo por mis actos, los planteamientos los realizo con mi equipo, los planteamientos los doy yo. Quien va a ser, yo con la bendición de Dios, el alcalde de Piura va a ser mi persona, Jorge Flores, y yo respondo por mis actos. Yo respondo por lo que yo mismo planteo, por lo que yo mismo proyecto para Piura. Eso es lo que tenemos que ver, Artur. No, como no tienen que sacar, como no tienen que que decir, Arthur, es donde ya comienzan a tergiversar las historias, pero bueno, aquí estoy siempre, Arthur, dando la cara, como siempre lo he hecho, dando la cara a mi población de Piura a pedirte tu confianza, vecino. Estamos muy cerca de una elección. Estamos muy cerca de cambiar los designios de nuestra querida Piura. Somos pocas las personas realmente que queremos hacer bien las cosas. Y lo venimos demostrando. A Dios gracias tenemos muy buena aceptación, Arthur. Y yo creo que eso le molesta a varias personas. A nosotros se nos adhieren personas por convicción. Aquí no le pagamos a nadie. Nosotros tenemos personas por convicción que confían en nosotros, que confían en la clase de personas que somos, que confían en nuestras propuestas y que sobre todo confían en nuestra capacidad. Porque, Arthur, nosotros las propuestas que nosotros estamos realizando para Piura son propuestas viables.
2: Aterrizadas.
1: Son propuestas aterrizadas. No venimos a prometer falsedades, no venimos a prometer cosas solamente para conseguir un voto. Venimos a prometer cosas que realmente las vamos a poder realizar.
2: Pero es importantísimo el de tener conciencia y decir, ¿sabes qué? Sí podemos hacerlo, porque en realidad está todo a la mano. Lo único que se tiene que hacer es gestión y ser una persona que sea responsable dentro de ese puesto. Porque si bien es cierto, el alcalde es el administrador de todos los bienes de la ciudad y el presupuesto que te da para poder ser un buen alcalde. Eso es lo importante, pero a veces lo que falta es actitud, iniciativa, y también lo digo, como coach que soy, el tema, mis alumnos, es disciplina. Uno hay que tener disciplina. Y Jorge Flores, te pregunto aquí, ¿no? Para los indecisos. ¿Jorge Flores tiene disciplina?
1: Yo creo definitivamente, Arthur. Parte de mi vida la he llevado en base a ello, ¿no? Yo creo que la disciplina es parte fundamental. Es parte fundamental del desarrollo de una persona, ¿no? En lo personal, que me ha ayudado mucho con el tema de la disciplina es el deporte. Soy deportista, Arthur. Soy deportista y confío mucho en una educación que tiene que ir de la mano con el deporte. Y eso es lo que inculco bastante a los jóvenes, a los niños, cuando se me acercan a pedir un consejo, a pedir unas palabras, ¿no? De cómo desarrollarse. Yo lo primero que le digo, chicos, vayan de la mano con el deporte. El deporte es clave, el deporte es vida, el deporte es salud, el deporte te va a llevar a una vida más organizada, el deporte genera disciplina. Y yo apuesto, Arthur, de verdad, por la educación y por el deporte, que vayan de la mano. Si nosotros apostamos por el deporte, Arthur, vamos a tener ciudadanos de bien, vamos a tener ciudadanos alejados de los vicios, alejados de las drogas, alejado de tanta delincuencia que de hoy en día tenemos, y eso es lo que realmente nosotros proyectamos. Entonces, esa disciplina, Arthur, yo no solamente la traslado a mi estilo de vida, porque yo practico deporte a diario, no, también la traslado en todas mis facetas de vida, en todo lo que realizo, ¿no? Esa misma disciplina la llevo en campaña, organizándome con las horas, organizándome con mis reuniones, organizándome con mis juramentaciones de base, a cualquier hora del día, lo tengo todo estructurado. Y de esa misma manera en la cual tengo todo estructurado, Arthur, en una campaña, en mi vida, en mi desarrollo personal, en mi desarrollo profesional, en mi desarrollo familiar, de esa misma manera también me gustaría tener ordenada la Municipalidad Provincial de Piura, Arthur.
2: Sí te pediría de que veles por la juventud y que no solamente le des tiempo a la juventud que esté ocupada, no solamente en los talleres de verano, sino que sea todo el año. ¿Por qué? Porque la juventud, cuando no tiene nada que hacer, es donde piensa y alucina cosas que no son dentro de lo legal. Entonces, ¿qué hacer? Dentro de la municipalidad te pediría de que de verdad trabajes más para mantener a esa juventud ocupada, porque no todos tienen el poder adquisitivo de que puedan estudiar una carrera técnica o que puedan ingresar a una universidad, pero sí la municipalidad se puede preocupar por darle de repente algunos talleres de oficios, en fin, tantas cosas.
1: Sí, definitivamente, Arthur, excelente recomendación y realmente la tenemos muy presente, puesto que no solamente el deporte se le tiene que ver, exacto, como algo de entretenimiento en época de verano, puesto que, como vuelvo a repetir, el deporte tiene que ir de la mano con la educación. Un niño que lo llevemos de la mano con la educación y lo llevemos a la par con el deporte, muy independiente del deporte que se practique. Uh-huh. Ojo, cuando hablamos de deporte no solamente hablamos de fútbol, también hablamos de vóley, hablamos natación, de básquet, hablamos de natación, uh-huh, hablamos de ajedrez, hablamos de box, hablamos de karate.
2: Por ejemplo, box, ¿no?
1: Así es.
2: Hace dos décadas creo.
1: Tengo muchos amigos que practican box y anteriormente existían las liguillas, ¿no?
2: Exacto, venían, yo recuerdo todavía Mario Broncano,
1: era todo un show ver en el Coliseo Jerónimo, que hoy en día eso se ha perdido.
2: Exacto, y también ¿no? Festivales de canto, por ejemplo, ¿no? El finado, que hay que decirlo, hay que reconocerlo, ¿no? Pepe Aguilar hacía en los diferentes coliseos, las Juvecos las descentralizaba, ¿no? O sea, hacía, por ejemplo, festival en Chiclayito, hacía festival en los Algarrobos, hacía festival en los Bolivarianos, y a todas las Juvecos las ponía a trabajar. Ahora las Juvecos están únicamente cobrando las canchas, es la verdad, ¿no? Pero hay que chambear, por ejemplo, el tema de los certámenes del Miss Piura. Ahí te digo algo, deben de las chicas empoderarlas de las que son de barrio. No tienes únicamente que porque es blanquita, ojos celestes, etc., llevarla y que postule para el Miss

0: Piura, o traer de Talara, o traer de Sullana, como lo están haciendo, y ponerla para el Miss Piura, es de Talara, es de Paita. No, señores, es Piura, que represente la Juveco de los Algarrobos, que represente la Juveco de Consuelo Velasco, y que vengan, hagan una semifinal, y luego una final, y le dan oportunidad a esas señoritas para que se empoderen, totalmente gratis, claro, a cargo de la municipalidad, porque es el Miss Piura.
1: Hay mucho por hacer, Artur, y en definitiva, con la Juveco se tiene que trabajar muchísimo. Lógico. Y trabajar de la mano. Yo recuerdo, Artur, cuando era niño, mucho se trabajaba el tema de las caravanas municipales, ¿no? Exacto, y era algo muy bonito, en donde pues yo recuerdo mi infancia, nací, crecí en el asentamiento humano Pachité, Artur, y ahí pues
0: la madre era una de las que impulsaba que promovía
1: muchísimo, ¿no? Entonces, yo recuerdo,
0: no nacía, pero bueno.
1: yo recuerdo con mucha alegría, Artur, cómo realmente había esa interacción entre la municipalidad
0: y los vecinos,
1: sí. Definitivamente, ¿no? Llegaba el alcalde, hacía el show municipal, el alcalde saludaba por el aniversario del asentamiento humano, y había una buena convivencia, ¿no? Habían espectáculos, había un show, y al menos el vecino se sentía identificado. Uh-huh. Hoy en día
0: había diversión sana.
1: Y eso se ha perdido, Artur, ¿no?
0: Festival de canto, festival de danzas, un campeonato de oratoria, en fin, tantas cosas que se puede hacer.
1: Los interbarrios, los interescolares. Exacto. Artur, eso, y no demanda gran presupuesto, Artur. Lo único
0: Porque
1: que
0: los
1: hay
0: oficios
1: que tener,
0: también están.
1: Definitivamente, lo único que hay que tener es ganas, ajá, hay que tener voluntad, y eso es lo que nosotros
0: y gente,
1: planteamos.
0: En su sitio, en donde debe estar, para que poder hacer.
1: Zapatero porque, a sus zapatos. Cada persona, exacto, en cada área que le corresponda. A veces encontramos a personas que no son de un área haciendo labores que no le corresponden. Definitivamente, esa persona no va a dar un buen resultado. Esa persona no va a rendir adecuadamente. ¿Qué espero yo tener, Artur, por ejemplo? A mí que me encanta el deporte, Artur. Imagínate, a mí me gustaría tener interbarrios, interescolares, no los fines de semana cerrar calles en las cuales la familia llegue a hacer deporte, eventos culturales, familiares.
0: Pero se puede.
1: Pero si imagínate, si en deporte y cultura tengo a una persona que ni siquiera le gusta el deporte, ni siquiera no hace deporte, no lo va a hacer. Exacto. Yo tengo que poner a una persona que realmente le guste el deporte, que apasione el deporte, que vive el deporte, así como a mí me encanta el deporte de esa misma manera. Entonces, Artur, hay mucho por hacer en Piura, y Piura merecemos, se lo repito, merecemos una ciudad de bien, merecemos estar bien, tenemos todo, tenemos los mejores recursos, tenemos las mejores personas, tenemos las mejores cosas para hacer, la mejor biodiversidad, para hacer una gran ciudad. De verdad, lamentablemente nos hemos equivocado al escoger. Esta vez tenemos una buena oportunidad, amigo. Tenemos una buena oportunidad, vecinos. Somos una muy buena propuesta y espero realmente las puedas tomar en cuenta.
0: El tiempo es tirando en la radio. Nada más quiero hacerte un par de preguntas para terminar. Jorge Flores dice, no, es soltero, es casado, ¿cuántos hijos tiene? Bueno, es una vida privada, pero sabes muy bien que en el tiempo de campaña todo te sacan, ¿no? Te dicen, no lo es, sí lo es. A veces dicen, es de este equipo, no es del otro equipo. No, es la verdad, ¿no? Y a veces se manda, yo digo siempre, conmigo métanse, no con la familia. Y a ver, ¿quién es Jorge Flores para aquellos que recién están por ahí leyendo, instruyéndose? Porque recién a 3 a 4 días se ponen de repente al día en el tema político, ¿no?
1: Sí, correcto. Jorge Flores es un vecino que nací y crecí en un asentamiento humano. Estudié en una universidad nacional. Estudié Ingeniería Civil en la Universidad Nacional de Piura. Actualmente soy docente catedrático en la Facultad de Ingeniería Civil de la Universidad Nacional de Piura. Si ingreso en política es porque quiero hacer las cosas bien. Es porque sueño con tener una Piura buena. Es porque sueño con tener una Piura moderna. He tratado a lo largo de mi vida de desarrollarme de la mejor manera. He tratado a lo largo de mi vida de hacer las cosas bien. No tengo ningún antecedente, ni policial, ni judicial, ni penal. Es por eso que a lo largo de este recorrido he tratado de verme como un vecino que quiere Piura, que ama Piura y que sueña con una Piura buena. Jorge Flores está casado, tengo una señorita hija, ¿no?, de 15 años, que en mi familia no le expongo por temas políticos, pero que siempre le he tratado de mantener, digamos, aislado de la política, porque sé, porque sé cómo es este tema, sé en lo que he ingresado.

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1: 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Aquí en Girasol Noticias tienes la oportunidad de poder saber de cada uno de los que vienen postulando, municipalidad provincial, gobierno regional. Ha estado con nosotros el ingeniero Jorge Flores, candidato por la A. Muchísimas gracias, Jorge, por tu visita. Esperamos y te deseamos no suerte, éxitos en esta contienda electoral. Nosotros estamos llegando al final del programa, las 8 en punto. Arthur Zapata le dice gracias. Nos reencontramos el día de mañana en un próximo mejor programa. Gracias.
2: 8:01.
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0: también se da a nivel nacional. Más adelante, mi querido Luchito, le vamos a dar algunas pautas para todos nuestros oyentes, ya que también hay algunas normas. Por ejemplo, el sábado se inicia la ley seca, la que sí. Tú nunca respetas, obviamente.
1: Claro.
0: Claro, ¿sí o no? ¿No la respetas? ¿Yo? ¿O sí la respetas?
1: Sí, man.
0: Sí la respetas la ley seca. No te creo, pero bueno, vamos a darte el beneficio de la duda y vamos a decir que sí la respetas.
1: Ya. Sí, yo sí. Doctor. Yo, nada más que cuando me junto contigo, ahí sí rompemos.
0: Ya empezamos con esto. Un saludo para
1: cuando
0: tu amigo.
1: Cuando me junto contigo, me rompemos todo.
0: Renato Castillo. Renato Castillo. Es un gran compositor, Renato Castillo, déjame decirte.
1: Oye, quiero enviar antes un paréntesis, por favor. Permíteme.

0: permíteme.
1: Dímelo.
0: Un saludito a la gente que nos está escuchando ahí en Nazca. Gracias, gente.
1: Dímelo, por favor.
0: Nazca. A ver si me confirman, ya hemos hecho un Reinacius.
1: Dale.
0: Vamos, esperemos que ya está todo bien. De aquí chequeamos. Ya, amigo, continúa con tu introducción.
1: Bueno, estamos transmitiendo también a través de nuestro TikTok. Mira, ahí está mi amigo Luchito Chuyes. Ahí está Luchito Chuyes. Estamos aquí en la cabina de Radio Girasol. Ya, muy bien. Te tengo una buena noticia. A las 10:30 viene el señor Miguel Cueva. ¡Buena! 10:30 está
0: tanto
1: con nosotros.
0: Tanto que lo andan atacando, que
1: Miguel
0: no, que se esconde.
1: Miguel Cueva, viene el candidato a la Municipalidad Provincial de Piura. A partir de las 10:30 nos cae por acá, así que vamos a tener la entrevista con el grande.
0: Anda que dice que se esconde, que no quiere ya. Eso es mentira.
1: No,
0: vamos
1: para
0: a tener
1: nada,
0: aquí,
1: hermano.
0: En Habla con Palito, nuestra edición especial.
1: Viene nuestra edición especial el día de hoy. Qué bueno.
0: Buena persona también, ¿ah? Buena persona.
1: Sí, así es.
0: Tengo el gusto de conocerlo.
1: Mira quién está en línea a través de nuestra.
0: ¿Quién está en
1: línea?
0: ¿Quién está
1: en línea? Juan Choncoy.
0: Juan Choncoy, cuéntame.
1: Juan Choncoy es un gran amigo. Que sí te acuerdas de él, hermano. Era del grupo con Tito Seminario, con Santiago,
0: ya.
1: Con ¿cómo se llama? Con el Puma.
0: Con toda esa gente.
1: Con toda esa gentita.
0: De repente si lo vuelvo a ver.
1: Sí, seguramente, mi hermano. Seguramente. Bien, saludos entonces para toda nuestra gente que está en vivo a través de nuestro TikTok y que se conecta a la radio. Hay que dar, por favor, el número del WhatsApp. La vez pasada tuvimos muchos mensajes, mi querido Luchito, ¿ah?
0: Sí, por favor, escríbanos al 936-6082.
1: ¿Ya?
0: 35 936 6082 35, nuestro WhatsApp oficial de la radio. Aquí pueden ustedes conectarse, dejar sus opiniones, sus denuncias, sus chismes, todo lo que quieran. No te pagan, qué sé yo, te están haciendo trampa, te están, ¿no?
1: Te están atrasando también.
0: Otra vez empezó.
1: Claro.
0: ¿Has tenido algún problema? ¿Tienes algún problema psicológico?
1: No, para nada. Buena. ¿Se te cayó también la situación?
0: No creo, hermano.
1: Okay.
0: Y la verdad que está movida la cosa.
1: Y está, hermano,
0: está como carrera de caballo, así, ¿no? Ajá. Eso va a ser un final de foto, ¿no? Creo que te pueden llegar empates. Varios, ¿no?
1: Ya está lo que me has pedido, Luchito, ¿ah? Ahí está, ¿ya?
0: Ya, chévere, ahorita se lo envío. Viene, tenemos invitado mañana también de cierre, ¿ah? ¿Eh? Porque mañana se cierra todo, pues, ¿no?
1: Mañana se cierra todo. Bien, nosotros estamos muy felices y contentos nuevamente de estar el día de hoy, jueves 1 de octubre. Saludos a todos los periodistas a nivel...
0: ¿Vas a hablar de los periodistas
1: local,
0: o dejamos para la siguiente
1: nacional? Semana? No, hay que saludarlos y luego hablamos un poco de la labor periodística, claro, aquí en nuestra ciudad.
0: Claro.
1: ¿No? Y del reconocimiento que debemos darle a todos los periodistas por su día. Hoy, 1 de octubre, saludamos a todos los periodistas en su día. ¿Qué más tenemos en el programa el día de hoy, mi querido Luchito? Tenemos también
0: las tendencias políticas.
1: Claro. En los diferentes, distritos de nuestra región. Hay encuestadoras y encuestadoras que vienen, haciendo sus estudios de sintonía. ¿Sabes? Te tengo una buena, mi hermano. Amigo, te tengo una buena.
0: Cuéntame.
1: No, pero ahorita no. Más tardecito.
0: Para más tardecito. Amigo, ¿por qué no me envías el archivo? ¿Por qué no me lo has enviado?
1: A Radio Girasol Piura lo he enviado.
0: No, envíamelo a mí, pues.
1: A ti te lo envío. Claro. Ya. A Chuy.
0: ¿Qué pasó? Cuéntame.
1: Ese
0: es para más tardecito.
1: Ese es para más tardecito. Tiene que ver con encuestas, ¿ah?
0: Amigo.
1: Ya, dímelo.
0: ¿Qué le dirías a los periodistas?
1: A los periodistas, yo quiero enviarles un saludo muy especial a los periodistas que el día de hoy están cumpliendo un aniversario más, celebrando su día a nivel nacional. Esto se da en el contexto de, bueno, es la inauguración, bueno, se crea realmente el Diario de Lima, es la fundación del Diario de Lima en 1790, ya, y en la cual pues tenemos que, a partir de ahí, se celebra el Día del Periodista y aquí queremos enviar realmente nuestro reconocimiento.
0: Para los chicos de Girasol Noticias, y, un abrazo.
1: Claro,
0: Percy Bereche, para Arthur.
1: Así es.
0: Y toda la gente, todos los periodistas, y Piura, pues un fuerte abrazo. Sobre todo los periodistas serios,
1: ¿no? Carlita me dice, buen día, bello. Gracias, tú también eres muy bella, realmente.
0: Sí, es bello.
1: Sí, ¿no?
0: Tiene bastante.
1: Salud. Juan, hay bastantes bellos.
0: No hay palabra mal dicha, sino
1: maldecida. Claro que
0: sino
1: sí.
0: Sino maldecida.
1: Juancito Zapata también está en línea. ¿Quién más se viene conectando a nuestro live?
0: Ay, ay, ay.
1: Jovis, Carlita, muchas gracias por estar con nosotros. Mario Enrique, Leo Marquina, también está Hamilton, está Loa Moscoso,
0: ojalá que no te
1: está
0: corten.
1: Percy Castillo, está, oye, mira, bastante gente.
0: Ojalá que no te corten.
1: Robertinho, también está por ahí.
0: Robertinho. El gran Robertinho.
1: Julio Salazar, el señor Cebolla, don Cebolla.
0: Buena.
1: Luis Córdoba, también se está conectando por ahí.
0: Luis
1: Córdoba, también conectado.
0: Rata Producciones.
1: Renato Castillo, asesores consultores Saldana. ¡Guau! Que tanta gente, ¿eh? De verdad se está conectando. Tito Seminario Gallo, buen día, estimado Ricardo. Bueno, no te voy a decir bello. No, él no me va a decir bello.
0: No. Él no te puede decir eso. ¿Por qué lo compromete?
1: Hermano, a partir del día lunes.
2: ¡Mi amor!
1: Ahí está, gracias, mi vida. Gracias, mis cielos. Gracias, mis cieles. Te comento que ya a partir del día lunes vamos a organizar para el tema de las campañas que se vienen con Radio Girasol. Ya nos vamos a reunir, mi querido Luchito, y también con el señor.
0: Te doy carta libre, amigo, para ¿ya? que tú mismo ¿ya? con tus tentáculos.
1: Eyes in the sky, ojos en el cielo.
0: Sí.
1: Ya, hay que también reunirse para poder coordinar. Bueno, coordinar, siempre es importante la coordinación.
0: Dios mediante sorpresas bonitas aquí en la radio.
1: Claro.
0: Hoy es octubre ya. Octubre.
1: Octubre.
0: Octubre.
1: Octubre.
0: Según la IA, octubre es el décimo mes del año en el calendario gregoriano. Cuenta con 31 días y su nombre proviene del latín octo, que significa ocho.
1: Ocho, claro, ¿ah? Ocho. Pero no es ocho, es diez.
0: Claro, pues no, claro. Cuando se añadieron enero y febrero al calendario, octubre pasó al décimo lugar, pero conservó su nombre original. O sea, antes era el ocho.
1: Ya.
0: Y después se volvió diez.
1: Ya.
0: O sea, igual que tú, antes eras. Y ahora ya no eres.
1: Y ahora, no, más bien al contrario.
0: No hay palabra mal dicha, sino maldecida.
1: Antes eres, ahora eres peor. Ahora eres peor.
0: Esto es Habla con Partido.
1: Habla con Partido. 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
1: 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A las 10:30 viene Miguel Cuevas.
0: Viene Miguel Cuevas.

0: 9:25.
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0: ¡Es el agua más rica del Perú!
1: Tú sabes que esta producción, la número 23.
0: Número 23.
1: Un detalle, un dato. Esta pequeño producción, detalle. La número 23 de Agua Marina, la que lanzamos el día 30, ese domingo que pasó, tiene una particularidad. Todos los temas se han hecho nuevamente. Si te recuerdas, antes de que sucediera lo que sucedió, se lanzaron tres sencillos, que fue De que te vas, Esta si no estás aquí, y también 20 primaveras.
0: Ya, claro.
1: Fueron las
0: claro.
1: tres canciones que lanzaron,
0: ¿no? Ya.
1: Pero en aquella época las grabaron, ¿no? Digamos, de una manera, ¿no? Pero al completar ya la producción, ya hacer la producción completa de Agua Marina, 50 años, ya. grabaron todo de nuevo. Todo lo grabaron de nuevo, espectacular, ¿verdad? O sea, no es lo mismo, no son las mismas, por si acaso, si se dan cuenta de ese detalle, no son las mismas canciones, las mismas, tienen sus otras cositas, ¿no?
0: ¿Cuántas canciones se han grabado en esta producción número 23, Luchito, ¿ah?
1: Hay 14 tracks, soundtrack.
0: ¿Cuántas?
1: 14.
0: 14 soundtracks.
1: Soundtrack.
0: De los cuales ya tenemos, en el disco servicio tenemos una.
1: ¿No? Hay dos, la que está como el disco girasol de la semana. Ya. Y la poderosa de la semana, que ganó el ranking, ¿no?
0: Y la poderosa
1: igual
0: de la semana.
1: Igual iba a ganar el ranking porque el sábado no hicimos ranking por cuestiones muy personales.
0: Ya.
1: Igual sigue liderando esa canción que está muy buena, ¿no? Ahora sé cómo duele.
0: Que es Ahora sé cómo duele, ¿no?
1: Un caso social. Es un caso
0: algo
1: social.
0: algo que bueno, yo le he visto, yo te he escuchado cantarla con mucha emoción, con mucho sentimiento. No, y qué bueno que te das cuenta que sí duele, ¿no?
1: Pero no lo hago porque, digamos, a mí me pasó exactamente así, ¿no? A mí me votaron. Ya. Son siete años.
0: Pero ya, pues mira, son 7 años y ahora te vienen otros 7 años.
1: Las vacas gordas, toca
0: ya. Claro, ya bueno, pasaron las flacas, pero ahora tienen que venir las gordas.
1: Pero eso es una historia de vida. ¿Cuánto no le pasó que le sacó la vuelta a su pareja, ajá, ¿no? Y después la pareja también le sacó la vuelta a ellos. Y
0: así
1: dijo,
0: es.
1: Y le dijo, ¿ah?
0: ¿Ah?
1: Duele, ¿no?
0: Duele, ¿no? Karma. Se llama karma, creo.
1: Karma,
0: ¿no?
1: Le llaman ahora.
0: Se llama karma. Muy bien, ahora 9:39. Estamos transmitiendo a través de Radio Girasol a todos nuestros oyentes, a la gente del volante, la gente que está en su casita, seguramente. Usted, señora, señor.
1: A propósito.
0: Hay gente que está escuchando la radio, de repente, usted, señor ebanista, que está preparando y está haciendo algún mueble, seguramente, o el taller.
1: El taller de mecánica.
0: Usted que está reparando la moto.
1: Vulcanizadores.
0: ¿No? Los vulcanizadores. Claro. El llantero.
1: Claro que en sí. los mercados.
0: O usted, señora, que está atendiendo ya a su comensal ahí en Los Agachaditos, qué rico. Claro. Aquí en Miraflower, hablando qué rico.
1: No te vayas a olvidar lo que vas a decir.
0: Ya, muy bien.
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1: 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Parece que los chicos de Girasol Noticias iban a hacer una movida hoy de ahí. Para ir a comer.
0: Ah, ya, muy bien. Ah, por el día del periodista. Por favor. Bueno, yo ya estoy recibiendo por ahí algunas invitaciones. Por el día del periodista, así que vamos a evaluarla.
1: Te está moviendo ahí tu
0: sí, red, ¿no? se está moviendo la redecilla.
1: Estás pescando.
0: Sí, hace tiempo que no la movía, imagínate, ya creo que más de una semana no movía mis redes en live TikTok. Qué bonito de verdad tener la tecnología a la mano y saludar sobre todo a la gente que se conecta después de no verla hace mucho tiempo, ¿no? Eso es lo más bonito, ¿no? Gente que está de pronto en el otro lado del mundo se conecta a través de las redes y le da esa nostalgia, la oportunidad de poder saludarnos.
1: Atención.
0: Y de esta manera recordar bellos momentos como sí,
1: te han dicho viejo, ¿no?
0: Me han dicho viejo que ya pensaban de que me había jubilado, imagínate, hermano.
1: Sí, todavía.
0: Que yo pensé que te habías jubilado de la radio. Pero, WR.
1: Está viejo.
0: Oh, oh. Un saludo hasta Ventanilla, Callao, para la familia Puicón Farro.
1: ¡Ah, qué bonito!
0: Pepito el Baby de Nairon, de Nairon. Ahí está, Pepito el Baby de Nairon.
1: Queremos comunicarles a la gente que nos está escuchando que también nos pueden chequear a través de radiogirasol.com, ¿no? www.radiogirasol.com. Estamos saliendo en simultáneo a través de nuestra. Ya arreglamos el problemita que
0: si
1: teníamos.
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1: Esto se habla con Parito, edición especial por la temática y la coyuntura política, tratando de alguna manera de hacer esa herramienta como para que ustedes, esos indecisos que son más del 20 y pico % ahora.
0: Así es.
1: Tomen una buena decisión, porque necesitamos gente que trabaje por nuestra querida Piura.
0: Y el día de hoy a las 10:30 de la mañana aproximadamente estaremos con la participación.
1: La visita.
0: Con la entrevista. Con el gran candidato a la municipalidad provincial de Piura, el señor Miguel Cueva, que para muchas encuestas está liderando, está
1: encabezando
0: está dentro de los favoritos.
1: Encabezando las encuestas.
0: Encabezando las encuestas está dentro de los favoritos, así que vamos a escucharlo el día de hoy, pero vamos a entrevistarlo a nuestro estilo, mi querido Lucho.
1: Como es habla con Parito.
0: Mira. A nuestro estilo lo vamos a entrevistar.
1: Queremos saber.
0: Vamos cositas. A conocer de su
1: vamos
0: vida.
1: Vamos a escudriñarlo.
0: Vamos a exprimirlo.
1: Vamos a exprimirlo así como es. Limón de molientero. A ver, claro, porque que eso sí. Le gusta a la gente. Yo comentaba hoy en la mañana en Girasol Noticias con uno de los candidatos también.
0: ¿Ya?
1: Y le decía, hay un detalle, se lo voy a poner como plus, de repente nos están escuchando muchos candidatos.
0: ¿Ya?
1: Que la gente está tomando muy en cuenta y es la parte humana. Porque
0: por
1: los tecnicismos, ok, bien, claro,
0: bien,
1: pero ¿no? La gente quiere ver esa partecita, porque aunque no creas, la sensibilidad hoy está en modo prime, la sensibilidad.
0: O sea, así es.
1: Parece mentira, amigo, pero ese detalle cuenta.
0: O sea, ¿se te ha dado cuenta que el votante hoy por hoy es emocional?
1: Emocional.
0: Es emotivo, ¿no?
1: Totalmente emotivo.
0: Emotivo. Sí. Y es por eso que cada vez que tú le preguntas a un ciudadano de a pie
1: para las orejitas,
0: por quién vas a votar, dice, no, estoy cansado de esa situación.
1: Sí.
0: Y pero se va informando.
1: Y le va llamando la atención.
0: Va llamando la atención. Y el día domingo, de repente, en esos momentos, se acuerda de algo que realmente le llegó a conectar,
1: claro,
0: ¿no? Definitivamente. A conectar no, yo creo que hay que darle la oportunidad y pa, ¿no?
1: Claro.
0: Hay que darle la oportunidad.
1: Porque hay gente que en el último minuto van a votar por su candidato favorito. En el último minuto lo van a hacer, como dices tú, ¿no? Van a acordarse de algo porque no están decididos y lo van a hacer. Generalmente pasa eso con los chicos.
0: Sí,
1: ¿no?
0: Sí. Me río, mi querido Luchito, disculpa. Lo que pasa es que se ha conectado el señor Brando Rivas.
1: Ay, ay, ay.
0: ¿Ya? Brando Rivas.
1: ¿Qué dice? Se va a acordar seguro. Ya hace lo que me va a decir.
0: Dile, Lucho.
1: A ver.
0: Muchos saludos.
1: Un abrazo para Brando.
0: Ha enviado un pantallazo y como para que ahí está, nos está viendo. Ponte a trabajar, Brando. Ponte a trabajar. Recuerda que hoy tienes caravana y tienes que ir, si no, te van a botar de la chamba. Recuerda que todos los locadores tienen que ir a la...
1: No, Brando está trabajando para el gobierno.
0: Claro,
1: ¿no?
0: claro. Ya sabes que tienes que ir, si no, te van a botar.
1: Te queda te van a botar como Ricardo.
0: Te van a tomar foto. Ya.
1: Sí. Te van a votar como Ricardo.
0: Ya ves. ¿Quién ha preguntado?
1: ¿Ah?
0: ¿Quién necesita saber
1: eso? No, era para matizar nomás. No te sientas mal.
0: ¿Ya ves?
1: Te quiero.
0: Después yo
1: también. I love you.
0: Después, I love you.
1: No hay mal palabra.
0: I love you.
1: No hay mal palabra mal dicha, sino maldecida.
0: Maldecida.
1: Maldecida.
0: Ya, muy bien, ya. Brando, tú vas a esperar toda la vida, hermano.
1: ¿Qué no debes hacer?
0: Vas a esperar toda la vida.
1: Tengo un serio problema que te lo quiero comentar, ¿no? Yo lo dije en algunos momentos en el programa,
0: ¿ya?
1: El estelar de la radio, y dije, pues no, yo no sé a quién darle mi voto, y al que me dé 500 soles, yo le voy a dar mi voto.
0: Pero para eso vas a tener que tomar la foto.
1: Exacto, ahí voy.
0: Pero no vas a poder tomar la
1: entonces
0: foto.
1: Entonces tengo que tomarme la foto para poder
0: Está prohibido tomar fotos o grabar videos de la cédula de sufragio tras emitir el voto.
1: Ya se me malogró el negocio, se cayó el negocio, man.
0: Porque los personeros van a estar atentos, ¿ya? Ahora, orden y respeto. La OMPE y el Ministerio Público recuerdan la importancia de mantener la serenidad y rechazar actos violentos que afecten el normal desarrollo de los comicios. ¿Ya?
1: Ya
0: por
1: ves.
0: Si acaso, ¿ya? Deben estar atentos. O sea, está prohibido.
1: No vayan a ir borrachos.
0: Porque el voto es secreto. ¿Ya?
1: No vayan a ir como mi amigo que yo.
0: Sí, sí. Se ríe Brando Rivas. Sí, me votaron porque no fui a una marcha. Ya.
1: Por eso lo votaron.
0: Sí.
1: Y todavía no le pagaron su último mes.
0: Y no me pagaron el último mes. Así es.
1: O sea, ¿quién se agarró esa plata? ¿Quién se agarró esa plata?
0: No, no es que se la hayan agarrado, sino que simplemente le dan de baja o simplemente lo
1: eso fue una maldad.
0: Lo dejan ahí, no te pagan.
1: Ya. Eso fue una maldad. Eso fue una maldad.
0: No corre, listo. No corre y punto. Ahí nomás queda.
1: ¿Cómo se llama el partido del candidato que está en este momento gobernando en el gobierno?
0: No, para que se le publicidad, hermano. No, para que no. ¿Qué pague?
1: Para que no vote. Para que no. No, va a meter una broma. No. La gente tiene que votar por quien crea que
0: claro
1: es su candidato.
0: Que sí. Nosotros no hacemos apología al no votar, al contrario, hay que votar por su candidato. Estamos en una fiesta democrática.
1: Van a venir varios invitados mañana también.
0: Claro que
1: va
0: sí.
1: Va a estar el coronel Wilhelm. Va a estar con nosotros
0: por PPC.
1: El coronel es un vacilón. Por su seriedad, ¿ya? Pero es una seriedad vehemente, pero positiva. Va a estar Pedro Alama.
0: Con energía.
1: Mañana también va a estar Pedrito Alama. Y no sé, muy bien. Y falta el de en medio, pues.
0: No falta sé. Uno, nos falta, falta uno.
1: Falta uno, pues.
0: Brando Rivas, a ver, envíame a tu candidato, a claro, ver si, pues, si cubre...
1: Las expectativas.
0: Si cubre las expectativas, tanto que sacas cara por este... ¿Sabes cuál es el comentario que siempre hace Brando Rivas en cada una de las publicaciones?
1: Cuéntame.
0: Me encanta porque él es un animador y
1: Brando
0: y
1: es un extraordinario animador. No le estoy tirando flores a Brando.
0: No, es un extraordinario animador.
1: Es un showman para mí.
0: Pero su comentario realmente se me ha quedado impregnado, ¿no? Y estoy prácticamente anonadado por su comentario, ¿ya? ¿Sabes cuál es su comentario?
1: Cuéntala.
0: Excelente.
1: Ah, qué bueno. Ah,
0: expresivo, hermano, totalmente. Totalmente expresivo, hermano. Con ese excelente ya tiene un mes más de chamba.
1: Claro, sí. ¿No? Qué buena estrategia. 9:48 minutos. Este es Habla Compra y edición especial en el Estelar de la Mañana de tu radio Girasol, el poder de la música. Ya venimos con más. Se viene Don Miguelito Cueva. Brando, te amo, te extraño.

0: 9:52.
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2: ¿Qué has hecho?
3: No.
2: ¿Qué andas haciendo? Eso te pasa por andar reveseando ahí
3: estoy, en el estoy WhatsApp. Hablando, estoy hablando con los altos mandos.
2: Andas que chismoseas ahí en el WhatsApp.
4: Estoy hablando con los altos mandos. Sí, de todas maneras, ¿de aquí la llevo?
2: Va, entonces, hoy un saludo muy especial para el comedor popular Divino Niño.
3: Claro, de la Beneficencia.
2: De la Beneficencia. Tuvimos la oportunidad de ir. Mi querido Luchito, déjame decirte qué rico realmente se come allí. Es un bonito ambiente, bastante fresco, por cierto, ¿eh? bastante fresco.
3: Fuimos,
2: imagínate con...
3: Gracias a las chicas.
2: Gracias a la gente.
3: Gracias a la Leona.
2: Ya.
3: A la señora Anita, ¿verdad?
2: Y la señora que es fanática de Aguamarina, nos comentaba que tiene
3: toda la producción.
2: Es más.
3: Los originales.
2: Tiene la réplica del bus que trasladaba Aguamarina de esa época.
3: Tiene una maqueta,
2: ¿no?
3: Un carrito, bueno.
2: Realmente, ¿no?
3: Nos dejó impresionado.
2: Por su fanatismo de Aguamarina, ¿no? Saludos para todo el personal que labora ahí en Comedor Popular Divino Niño. Se encuentra ubicado en la avenida, Cayetano Heredia, ¿ya? 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
3: Ahí. Bueno.
2: Sí. Saludos para todas las chicas. Al costado del CREN, ya, para ser más exacto, al costado del CREN, ¿ya? 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Ahí está entonces el Comedor Popular Divino Niño para la Leona, para la señora administradora y para todo el personal que cocina en
3: Rosita, creo que se llama, ¿verdad? Déjame
2: señora Rosita, creo que sí, ¿ah? ¿Eh?
3: Claro. No,
2: ¿ya? No, y no. Además también...
3: Rosita Cotos, creo que es.
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3: Rosita Cotos.
2: Así es.
3: La señora Rosita Cotos, gracias.
2: Así es. Rosita Cotos, ahí está. Muy bien.
3: Sí, ella nos... Listo. Para que... Muy amable esa gente. La vez pasada fuimos con Henry, me acuerdo.
2: Ah, mira, qué bonito.
3: Pero tuvimos la mala suerte de que estaba cerrado.
2: Ay, ay, ay.
3: Bueno, tuvimos.
2: Pero por algo pasan las cosas.
3: Llegamos tarde.
2: Por algo pasan las cosas.
3: No, es que sábado se termina rápido el menú.
2: Ajá.
3: Y fuimos más allá de comer el menú, que andábamos haciendo hora. Y dije, vamos acá, le voy al comedor Divino Niño. Siempre me invitan, nunca voy. Y fuimos. Yeah. Y ya no había nada. Hasta lo habían cerrado, ya estaba cerrado. Yeah. Venga mañana. No, el lunes, porque fuimos sábado.
2: Saludos. Que nos envíe, por favor, el menú para poder promocionar nuestra
3: Mechita,
2: amiga.
3: Mechita,
2: por favor, envíanos el menú para poder promocionar el día de hoy. Claro, hoy día jueves.
3: Dijo 14 minutos. Esto es Habla Compradito, edición especial aquí en tu Radio Girasol, el poder de la música, presentando el estelar, por supuesto, y con todas los bloquecitos. Estamos ya en un ratito presentando los recuerdos de Girasol. Nos han pedido
2: Nos han pedido música de los 80s.
3: Ochenteras, ¿no?
2: Sí, música de los 80s. Y también por ahí gente que les gusta el tecno.
3: También lo vamos a incluir. Bueno, generalmente los recuerdos de Girasol están dirigidos al corte tropical, ¿no? Pero bueno, si la gente quiere, le agregamos.
2: Claro que no, sí. Problema. Un salpicón, ya que parece que estuviéramos en verano.
3: Sí,
2: ¿no?
3: Pero es un calor medio extraño que se va y se viene, ¿no?
2: Se va y se viene, se va y se viene. Pero
3: yo me siento caliente, me siento caliente y me siento frío.
2: ¡No! ¡Mi muello! Segundo día consecutivo de panza de burro, de tercer día consecutivo de panza de burro.
3: Cielo pancete burro, pancete burro,
2: cielo pancete burro, cielo pancete burro. Bueno, recuerden que antes de la votación, consulta tu local. Ingresa a la plataforma de consulta electoral de la OMPE con tu número de DNI para conocer tu local de votación, número de mesa y orden en el padrón. Si no supieras, nosotros podemos darte ese servicio. Nos envías tu mensaje de texto al 936-608235. Repetimos, 936-608235. Nosotros podemos ver dónde te toca votar a través de tu DNI. Recuerda, acude con tu DNI físico, azul o electrónico vigente. A mí me toca en la institución educativa San Miguel de Piura, cerca de mi casa. Tuve la oportunidad de hacer el cambio, ¿no? Porque te dan ahora la opción de cambiar tu centro de votación para tu mejor comodidad. Y yo elegí, pues, obviamente San Miguel porque es más amplio, la gente circula más. Entras y sales realmente. En la última oportunidad que he ido a votar, mi querido amigo, entré y salí. No había gente. Yo voy plan de ponte mediodía, una de la tarde, ¿no? Y aprovecho como que la gente, antes de ponerse a almorzar, ya uno, están más ligeritos ahí, ¿no? ¿Ya?
3: Definitivamente, definitivamente.
2: Y recuerda que el horario va a ser de 8 de la mañana a 5 de la tarde.
3: ¿Alguna vez se pasó alguna anécdota? Bueno, yo ayer ingresé a la página de OMPE y bueno, este, me di con una grata sorpresa de que me toca bien cerquita a donde estoy.
2: Ya.
3: Y de verdad que no sé si es lo que va a suceder en las próximas elecciones, no sé si estaré vivo también. Pero este ya me dejaron cerquita, antes me iba hasta el Indio.
2: ¿Ya consultaste?
3: Sí, ya consulté.
2: Ah, perfecto, me parece muy bien.
3: Y con todo ahí, con el aula
2: no,
3: y todo.
2: No eres...
3: Hasta el croquis te dan ahí. Hasta
2: no,
3: el
2: no eres, sí, te dan la ubicación. No eres miembro de mesa.
3: Para nada. Oye, ya. Estoy tan piña que ni siquiera de miembro de mesa me ha tocado.
2: Ni ahí sale el sorteado.
3: Ni ahí sale el sorteado, man.
2: Mira, Lucho, tengo un menú...
3: Este menú político.
2: Un menú político, jocoso, ¿ah?
3: Jocoso.
2: Escúchame.
3: Gracioso.
2: Menú del día.
3: Gracioso.
2: A propósito del restaurante de Divino Niño. Mira, menú del día. Corazón al ajo, ya, 23.5. Pulpo trujillano al olivo, ya, pulpo trujillano al olivo, 20 puntos. Gallo estofado.
3: Era estofado de gallo, pero bueno.
2: Bueno, gallo estofado, 11. Ya. El postre de Memo Locotón, 11. Hay un empate ahí, ya. Y pellejito de coche.
3: Ajá.
2: Ya, pellejito de coche.
3: ¿Cuánto?
2: Ya. 6. Ahí está el menú del día.
3: El menú político.
2: Según mi compadre Julio César Aguilar. Ahí está, muy bien. El corazón.
3: Buena.
2: Está realmente corazón al ajo, ¿eh?
3: Corazón al ajo.
2: Así es.
3: Oye, ¿a qué le viene corazón al ajo?
2: Oye, y a propósito, mi querido amigo, ese tacutacu de corazón al ajo es espectacular, ¿sí o no? ¿Has comido o no has comido? El tacutacu.
3: Sí.
2: El tacutacu.
3: Claro.
2: ¿Ya? ¿Dónde lo has comido?
3: Yo creo que donde, no sé si seguirá la Negra Teresa.
2: La Negra Teresa, claro, en el Barrio Sur, hermano.
3: El Barrio Sur. No, claro. Ahí los corazones espectaculares. Yo
2: claro. Las criadillas.
3: Las criadillas son mi vacilón, mano.
2: Claro.
3: Okay, mano. Corazón, o sea, pero las formas de prepararlos. Es muy parecido a lo que yo hago, ¿no? Excelente, mano. Riquísimo.
2: ¿Ustedes sabían que mi amigo Lucho Chuyes es un experto chef? Le encanta
3: cocinero,
2: la cocina.
3: Cocinero.
2: Le encanta la cocina. ¿Te encanta la cocina? Eso sabes.
3: Chef no, para mí.
2: Pero sí te gusta cocinar, ¿verdad?
3: Sí, sí.
2: Y sobre todo que la gente aproveche lo que tú cocinas, ¿no?
3: No, y siempre, bueno, como te digo, hay lugares en Piura donde la verdad que son lugares que no parecen,
2: ya.
3: Pero cuando te sientas a comer, pues, o sea, hay una marcada diferencia de sabores y todo, ¿no? Y te enamoras ahí de yo, la verdad, después de la Negra Teresa, ¿quién más así? ¿Quién más? La verdad me recordaba.
2: Don King.
3: Claro.
2: ¿No? Don King.
3: Don King, esa sopa especial que hacen.
2: Ah, la
3: sopa la levanta muerto.
2: El Viagra.
3: El Viagra, hermano.
2: No, ese
3: es lo que tú necesitas todos los días.
2: Sí.
3: ¿Y tú? No, deja de estar comprando ya.
2: Sí, pues, a propósito de los productos naturales. Los
3: productos naturales.
2: También está dentro de tus compras el Cholomacho. Cholomacho.
3: ¿Cómo se llama? ¿Qué es eso? Eso lo usas tú.
2: No, pero.
3: Que te traían de Tumbes.
2: Sí, pero.
3: A mí nunca me han traído, compadre.
2: Pero tú te lo comprabas aquí en el mercado.
3: No, tú me comprabas.
2: Me dijiste que sí.
3: No.
2: Y yo te decía, pero eso se utiliza de vez en cuando. No, yo lo utilizo como tratamiento.
3: No, eso no.
2: Ah, sí me dijiste.
3: Energizante.
2: Son energizantes, hermano. Siempre es importante el energizante.
3: A mí, la doctora Rosita.
2: ¿Ya?
3: La Rochi.
2: Ya.
3: No, amigo.
2: La doctora Rochi.
3: No, amigo. Tu jugo de maca con tu huevo y tu algarrobina. Suficiente, hijito, como para que estés activo.
2: Ah, sí, mira. ¿Qué? Media hora antes.
3: No, y que todos los días tiene que ser eso.
2: Tiene que ser todo, claro, todos tiene que días, ser todos
3: ¿no?
2: los días.
3: Es que es un jugo, es que yo me acuerdo una anécdota. No voy a decir los nombres porque tiene que ver con...
2: Ya.
3: Se pidió una maca negra. Estábamos en Sechura.
2: ¿Es con algarrobina?
3: No sé, mano, pero la cosa es que se la tomó y en los 5 minutos se quedó roncando ahí.
2: ¿Qué? ¿Lo agarró en curva?
3: Sí, una la maca negra.
2: Lo agarró en curva, hermano.
3: Maca negra,
2: en nocao, hermano.
3: Sí, hermano.
2: Las defensas están bajas
3: y,
2: ahí.
3: Y eran las 7 de la noche.
2: ¿Eh? A su madre.
3: Eran las 7 de la noche.
2: También, hermano, que se levanta. Pobrecito, ¿ah? ¿Eh?
3: Sí.
2: Si se levanta y no encuentra dónde desfogar toda esa energía, pobrecito.
3: Quiero enviar un saludo muy especial para mi amigo Helfer Seminario. Un abrazo grande, Helfer, para ti,
2: bravo,
3: amigo.
2: ¡Bravo, bravo, Helfer Seminario!
3: La gente de los fierros grandes.
2: Ay, ay, ay.
3: Para todos los traileros del Perú y del mundo, y de Piura sobre todo, para mi amigo Helfer, que es una buena promesa de la locución. Lo que pasa es que él no se decide, es mi alumno. No se decide, yo, en serio, ¿eh? Y es hora que te decidas,
2: dale,
3: papi.
2: Dale su pujadita, pe.
3: No, lo que pasa es que ya tú sabes la chamba, pues allá la chamba.
2: Ya.
3: Tú sabes que no, los contratos en radio hay que filtrarlos bien, pues, ¿no? Tú sabes que no es como antes, ¿no? Ya. Y bueno, y ya. Le digo que cuando quiera relajarse un poco, de pronto, para que haga unas prácticas, que se venga para acá. Un abrazo para ti, Helfer, ¿eh? Un abrazo, amigo.
2: Muy bien, Helfer.
3: Helfer Seminario,
2: saludos.
3: Muy, muy bueno, ¿eh? Muy bueno.
2: Para toda la gente que hoy está cumpliendo años, saludos también para ustedes, que tengan un bonito día.
3: Muy bueno.
2: Pásenla con la gente que los ama, que los quiere, ¿ya? Con sus seres más queridos. Y desde aquí nosotros les enviamos un fuerte abrazo.
3: Vamos
2: y un fuerte saludo.
3: Vamos con musiquita. Va, esperando a don Miguel Cueva, que se viene por acá. Habla con Palito, edición especial. Ajá. En esta semana, ya crucial, en este día prácticamente que nos queda. Crucial ya, para elegir a nuestros representantes ya provinciales, no departamentales, no regionales. ¿No? Ya no queda nada.
2: Ya no queda nada. Este 4 de octubre, elecciones regionales municipales 2026. 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
3: Regionales municipales.

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0: ¿Qué pasó, no? ¿Qué pasó en el amor? ¿Cómo se llama la canción este, mi querido Luchito?
2: ¿Y qué pasó? Esa es la de las estrellas de la cumbia. De la cumbia. Hoy hemos estado haciendo vida. 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
0: Eso sí.
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0: Para mayor referencia... Para mayor referencia, ya lo saben, entonces, al costado de la calle de las leches.
2: La calle de las leches.
0: De las leches. Ahí Mariscal Tito, todo el mundo no, ya conoce.
2: ¿Por qué no hacen este? ¿Por qué no le cambian el nombre mejor a esa calle?
0: No, ya no le puedes cambiar el nombre, hermano.
2: Vale, sea más simpática,
0: no,
2: pues, ¿no?
0: No le vas,
2: por ejemplo,
0: a poder.
2: En otras ciudades hay, por ejemplo, la zona, ¿cómo era? La zona, ¿qué es? La zona.
0: Ah, la zona rosa.
2: La zona rubí, la zona roja, la zona púrpura. Rosa.
0: ¿Tú sabías que, por ejemplo, en Australia, ya en países...
2: Ya te gustaría estar.
0: Hay calles especiales, incluso en vitrinas.
2: Claro.
0: Están las modelos ahí, y normal, eso está permitido, normal, como una parte de también de seguridad pública, no, de seguridad de salud.
2: Sanidad.
0: ¿No? Claro. Porque obviamente hay un control sanitario, ¿no? Y ya, pues, pero acá hay clandestino y si no, pues
2: estás expuesto.
0: Vas a tener que irte fuera de la ciudad.
2: Estás
0: hacia la Perla del Chira.
2: La rica miel.
0: En el kilómetro, ya lo sabes, ¿no?
2: Mis amigos del kilómetro 30 les gusta la rica miel.
0: Y todavía, sobre todo, y todavía altura del Puente de las Monjas. Ay, ¿sabes? ¿Cómo vas
2: la
0: a
2: rica
0: poner,
2: miel?
0: ¿Cómo vas a poner así,
2: la
0: hermano?
2: La rica miel. Y todavía me invitan, ¿ah? Sí, están escuchando la radio. Y me invitan todavía. Es más, la vez pasada me coaccionaron. Como ellos están en el tema del mango y todo esto. Y yo le digo, pues ya, pero regálame una cajita de mango. Muchachos, siempre los saludo. Ni siquiera una cajita de mango. Ya, cuando vayas a la rica miel, te llevamos tu caja de mango.
0: Ah, te condicionaron. Te condicionaron.
2: Yo no voy a ese lugar, muchachos. Así
0: no,
2: que
0: no, no. Que yo recuerde, no, hace tiempo que no vas. Claro, hace tiempo que no vas.
2: Yo no voy a esos lugares.
0: Ah, no vamos. No vamos.
2: Él mismo se acaba de poner. Pues por su propia boca muere. Ya ves, tú solito caes. Solito te.
0: Yo voy a ver el show, pero ya hay otros que sí utilizan, sí ingresan al servicio, pues, ¿no? Yeah. Militar obligatorio. Yeah.
2: San Ricardo. Muy bien.
0: Nada, hermano. ¿Quién no ha ido? Dime tú que no. Todos hemos ido, hermano. No,
2: en la chibulada, claro.
0: Hemos ido, claro. En la chibulada hemos ido, ¿no? Claro que sí, que nos han llevado y nuestros mayores nos han llevado y punto y listo, ¿no? Que ahora, hoy por hoy ya es digamos, tiene otra infraestructura. No, hay que tener más cuidado, ¿no? Ya ahí es otra cosa.
2: Nada,
0: ¿no?
2: Es como antes, ¿no?
0: Claro, que tú te acuerdas cuando recién te llevaron por primera vez. Yo sí me acuerdo cuando me llevaron por primera vez.
2: Yo creo que es un tema que deberíamos tratarlo en horario de protección al menor.
0: No.
2: Sí.
0: No es algo normal. Sí.
2: Porque se
0: van a estos lugares los que,
2: mira,
0: son
2: hay
0: ya
2: muchas
0: mayores
2: amas de casa que nos están escuchando y nos van a cambiar por tu culpa.
0: No. Ah, sí. No, oye, hermano, hoy por hoy ya eso ya no es tabú, no, hermano.
2: Estoy hablando de las amas de casa, no de los tabúes.
0: De las amas de casa. Sí. Si las amas de casa también
2: ya me mandaron, mira.
0: Oye, si los amas de, si las mamás que son padre y madres llevan a sus hijos.
2: Cambiemos de tema, por favor. No, sí.
0: Por ejemplo, no acudir a sufragar conlleva una multa de hasta 110 soles.
2: Si no vas.
0: Si mientras no que los miembros de mesa, ya, o sea, los titulares o suplentes, enfrentan una multa de 275 soles, mi querido amigo.
2: 275.
0: O sea, los ciudadanos de a pie, ¿no? Los ciudadanos normal, ¿no? Común y corrientes, que no asistan a sufragar, que no asistan a votar, van a tener una multa de 110 soles. Y si tú eres miembro de mesa, puedes ser titular o suplente, y no acudes a cumplir con tu obligación, con tu deber cívico, también vas a tener una multa de 275 soles. Ya lo sabes entonces. Lo que sí sé es que, por ejemplo, para los miembros de mesa te llevan tu frugo, ya con tu paquete de galletas soda. Con tu galleta
2: soda de 50 céntimos.
0: Así es. Ajá, ¿ya? Y tu botellita de agua para que estés hidratado, pero medio litro de agua, pues, durante estas más de 8 horas.
2: No sea malo.
0: No, pues no sea. Bueno, no sea malo. Ahí debería haber.
2: Por ejemplo, yo tenía acá mi botella de 3 litros de agua, que ya no hay porque el señor se la último fin de semana se tomó.
0: Ha venido bien sediento.
2: Había comido
0: bien
2: mucha caballa salada. Y me dejó sin agua.
0: Claro.
2: No tengo agua. A mi hermanito de Agüita Levité le pido agua nunca. No lleva a la casa, va a traer para acá.
0: No, de aquí de todas maneras nos tomamos una agüita, de todas maneras saliendo de acá de la radio.
2: Mineral.
0: Mineral, claro que sí. No. Solamente los fines de semana. Es más, este fin de semana nada, no hay nada porque este fin de semana es ley seca, señores. Ley seca. Que inicia desde las 12 de la noche del día sábado, o sea, de viernes para sábado.
2: ¿Viernes para sábado
0: arranca,
2: o sábado para domingo?
0: No, de viernes para sábado.
2: O sea, el viernes...
0: A las 12 de la noche, el día viernes, ya empieza la ley seca.
2: O sea, se van a embriagar hasta las 11:59.
0: Así es.
2: Ay.
0: Ahora, yo tengo entendido que, si bien es cierto, está prohibida la venta.
2: ¿Cuál es la trampa? A ver, ¿cuál es la trampa?
0: La trampa es de que no está prohibido el consumo.
2: Ya, está prohibido la venta, pero no el consumo.
0: No el consumo.
2: O sea, eso es...
0: O sea, tú puedes tomar en tu casa, pues, ¿no?
2: Eso es, sigan chupando, gente, pero no públicamente.
0: No, públicamente no, claro. Pues, ¿no? En tu casa puedes tomar tu trago de todas maneras, ¿ah? Puedes tomar tu trago de todas maneras en tu casa, de todas maneras. Por eso compra desde mañana, compra ya, claro. Asegúrate, o sea, ¿no? Estoquéate ya y tenlo ahí para tu fin de semana, de todas maneras, ya. ¿No?
2: Me acaban de confirmar el dato. ¿Te han dado un mal dato? No sé.
0: A ver.
2: Que la ley empieza el día a las 8... de la mañana del día sábado.
0: 8 de la mañana del día sábado. Sí, ya me acordé.
2: Dame, papito lindo, dame
0: 8 buena, de la mañana, 8 de la mañana del día sábado.
2: Dame
0: sí, tiene mucha razón.
2: Dame buena
0: 8 de la mañana del día sábado.
2: ¿Qué te pasa?
0: Pero te estoy hablando de viernes pasado, pues.
2: No, acá me han dicho 8 de la mañana del día sábado.
0: Por eso, pues.
2: Empieza a las 8 de la mañana del día
0: pues,
2: sábado. A las 12 del sábado. A las 8 del sábado. O sea, puedes chupar desde las 12 de la noche que empieza el sábado hasta las 8 de la mañana puedes beber.
0: Estás mal.
2: Así me lo están diciendo acá.
0: No, viejo, no. Empieza
2: me lo están
0: a las
2: diciendo acá.
0: 8 de la mañana del día sábado.
2: A mí no me interesa porque...
0: Sábado, Lucho, pues, sábado. O sea, el sábado, ¿a qué hora empieza?
2: A las 12 de la noche.
0: A las 12 de la noche.
2: Claro.
0: Ya, a las 8 de la mañana empieza la ley seca.
2: Ya, pues eso es lo que estoy tratando de decir.
0: No, pero tú estás diciendo...
2: Había dicho que empezaba, ni bien terminaba el viernes, ya, ley seca.
0: No, terminaba el viernes, ya, empezaba el sábado, ¿no?
2: Sí, pues.
0: O sea, a las 12 y 1 del día sábado, yo pensé que ahí empezaba la ley seca. No, claro. Son 8 horas después.
2: Claro, pues,
0: 8 horas después.
2: Te estoy diciendo.
0: 8 horas después empieza la ley seca.
2: ¿Has desayunado? Cuéntame.
0: No, más bien me has hecho acordar y tengo unos plátanos ahí que te he traído. He traído platanitos, sí. Me has hecho recordar, ahí he traído unos platanitos ahí para la media mañana.
2: Yo sé que estás viviendo un momento muy difícil.
0: Sí. Alucínate que desayuno en el Parque de la San Sebastián, ahí desayuno mi platanito con mi pancito, mi marraquetita. Ahí... Ya, y con mi botellita de quinoa. Con mi botellita de quinoa ahí.
2: Así es la vida.
0: Y ahí aprovecho para rezarle al Papa Juan Pablo II, al Santo Padre.
2: Te había reído. Así es la vida. Sí,
0: ¿cómo te has reído, no? ¿Cómo te has vacilado, loco, no? Está bien, compadre, así es.
2: No, es que no es de tu mal momento.
0: No,
2: lo que pasa es que yo te alucino.
0: Y si yo contara también tus experiencias en tu parque de la primavera.
2: Mi oficina.
0: En tu oficina en la primavera. Ya hay que te pones a conversar con los pájaros ahí. Claro.
2: ¡Qué buena!
0: Le da de comer a las palomas.
2: 10 de la mañana con 48 minutos.
0: ¿Cómo te has reído? ¿Cómo eso? Ya te reí. Ah, ya.
2: Te muy juro bien. Que no, o sea, no es de tu mal momento, sino estoy riéndome de o sea, del cuadro, pues, ¿no?
0: De la alucine, ¿no? O yo pensé que nadie iba a pasar a reconocerme y de repente pasó.
1: ¡Hola, Ricky!
0: Pasó un pata un socio del club, era un vitalicio. ¿Qué es acá? Y yo le digo, no, acá estoy esperando, como están por ahí las obras, no, estoy esperando un ingeniero que ha quedado en que me va a dar trabajo. Ah, ya está bien. Y el plátano, no, es que es para la neuropatía. No, es
2: potasio.
0: Oye, ya está, se ha lagrimeado el Lucho Chuy. Ya.
3: Porque seguimos repartiendo
0: frío. ¡El periodista! ¡Feliz día del periodista!
2: No jalo.

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0: Quisiera que mi vida regresara hacia el pasado.
1: 11 y 15 minutos.
0: Tengo 90 años menos. Y poderte conocer.
2: Sí rima, sí rima.
3: Claro. Qué buen recorrido, ¿eh? Edición especial.
2: Edición especial de Habla con Parito en esta semana. Hemos pasado lindo, a excepción de ayer que tuvimos que hacer algunas cositas. Nos hicimos.
4: A propósito, mi querido Luchito, ¿cómo te fue ayer?
2: Nos hicimos la vaca. Bien.
4: Era justificada. Sí, ¿y cómo te fue, mi querido Luchito?
2: Bien. Bueno, bien y mal, porque, o sea, todo lo que ya había avanzado es como volver a foja cero y hacerlo de nuevo.
4: Ay. Pero bueno, no, digamos, no es malo.
2: No es malo.
4: Lo que tienes que hacer es rehacer.
2: Pero es tiempo perdido.
4: Ah, no, claro, el tiempo perdido se recupera.
2: Por eso en esta vida no dejes que el tiempo se pierda. Porque claro. si el tiempo se pierde,
4: búscalo en Google. Ahí lo encuentras al toque.
2: Sí, ahí te dan la hora.
4: Y hablando
2: 11:16.
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2: el
4: sí.
2: El mensaje dice, el cambio de sexo demora, primero tiene...
4: No te entiendo.
2: No lo puedo leer. ¿Cómo voy a leer esto?
4: Pero dilo sin reírte.
2: ¿Cómo voy a leer esto? A ver.
4: ¿Ah?
2: No lo puedo leer. Esto es irrepetible, mano.
4: Claro, no, eso está mal ahí. Está mal. Ya ves, y ya.
2: Dejémoslo ahí. No. Yo no me voy a hacer ningún cambio de sexo, por si acaso. No. Estoy contento con lo que tengo.
4: Y si te dijeran...
2: Y estoy contento con lo que tengo.
4: Y si te dijeran, este...
2: ¿Qué? A ver. ¿Qué vas a hablar?
4: Si te propusieran $1,000,000...
2: ¿Por
4: cambiarte de sexo?
2: No, mano.
4: ¿Es $1,000,000?
2: No.
4: Es $1,000,000... Te va a cambiar la vida.
2: Y si no voy a hacer el mismo, ¿para qué me sirve el dinero? Es como... Como esa gente que anda por ahí delinquiendo, es un ratito, ¿de qué le sirve? ¿De qué le sirve, hermano, hacer lo que quiera?
4: No, no tiene nada que ver.
2: Es contraste distinto, obviamente, sí, pero no. O sea, no. Estoy seguro, si me pongas todo el billete del mundo.
4: Mira, a ver, ¿qué pasaría si es que de pronto hay una junta de médicos? Uno te evalúan, ¿no?
2: Ya.
4: Y este.
2: A ver, fantasea, bebé.
4: Y ven que este tu aparato reproductor. Ya, y es un tema normal, ¿ah? No, aquí no hay que protección al menor, acá estamos hablando de un tema normal. Y los médicos evalúan que tu aparato reproductor es...
2: Dice que la junta de médicos va a decir, esto no es normal.
4: Por eso, a eso iba. Entonces, quieren investigarlo. Entonces te dicen, mira amigo, por la ciencia, por el motivo de la ciencia...
2: Hazlo por la ciencia,
4: vamos a tener que extraerte ese...
2: Esa situación.
4: Ya, esa monstruosidad, vamos a tener que extraerla, ya, pero vamos a recompensarte con $1,000,000.
2: No. Imposible.
4: O sea,
2: imposible.
4: Hermano.
2: No.
4: Es como si dieras tu riñón. No. Es como si dieras un riñón.
2: No.
4: Es como si dieras una córnea.
2: Ahora, si tengo 80 años, ¿no? Sí.
4: No, pues no, tampoco. Pues tiene que estar funcional.
2: No, gracias.
4: Tiene que estar funcional.
2: No, gracias.
4: ¿Ya? Y hermano, no, por la ciencia,
2: perdón,
4: deberías hacerlo. $1,000,000, hermano, cambias toda tu vida,
2: perdón,
4: la vida
2: no
4: de tu
2: acepto.
4: Familia. Piensa perdón, en tu familia.
2: Perdón, no lo acepto.
4: ¿Ya?
2: ¿Ah? No lo acepto.
4: Oye, hermano,
2: ¡no!
4: la ciencia ha avanzado y ya. Mañana te puedes poner
2: mi
4: otro.
2: Última palabra.
4: No.
2: Hoy es el día del periodista.
4: A la hora que te pongan el maletín con todos los dólares que huelen bien rico.
2: Yo soy una persona muy... No.
4: Fiel a tus convicciones. Totalmente. Y sobre todo, tú respetas porque Dios te ha dado el cuerpo, ese cuerpo que tienes que respetarlo y tienes que... Y para ti es un templo.
2: Sí, es más, yo, por ejemplo, con respeto a la gente que usa tatuajes, ni siquiera he pensado en tatuajes.
4: Tatuajes ya no.
2: No, ni siquiera. O sea, ya. Ni siquiera. Aparte que ese es para los blancos, el tatuaje para los blancos.
4: Yo te dije la vez pasada, ¿no? En ti no se va a notar.
2: Tengo mi primo que es moreno, más moreno que... Bueno, yo soy clarón, ¿no?
4: Ya, claro.
2: Él es el negro, pero el Alain. Ajá. ¿Sí te acuerdas del Alain?
4: Claro.
2: Chimbote.
4: Ya, no. Mi querido,
2: Se hizo un tatuaje.
4: Pestaña de
2: pero no
4: de camello.
2: Pero no se le nota el tatuaje.
4: Claro.
2: Negro, pues. Pues es el colmo.
4: Ay.
2: Con respeto.
4: Para todos nuestros oyentes que estábamos anunciando la entrevista con Don Miguel Cueva, hemos tenido un percance. Ha comunicado su equipo que en estos momentos está en una reunión, ya que se ha suscitado una situación. Pero están haciendo todo lo posible para desocuparse lo más temprano y de repente pueda llegar a la parte final del programa. Vamos a esperarlo todavía, no hay que tomar las cosas a la ligera. Hay algo que realmente ha sucedido, te lo comentaba Lucho, ¿no?
2: Claro.
4: Tú sabes que hay en estos momentos
2: una situación
4: la guerra sucia que está, pero a flor de piel,
2: sí,
4: con respecto,
2: mano,
4: a las elecciones, que ya son este domingo 4 de octubre, y que obviamente
2: eso
4: tiene que ser atendido.
2: ¿Sabes por qué pasa eso, mano? Porque a veces hay gente que se esconde y no debería mostrar ese perfil.
4: Sí,
2: ¿no?
4: Debe
2: ser abierto, viejo. O sea, yo creo que eso es un
4: por eso,
2: esa
4: por
2: es la forma de conectar con la gente.
4: Por eso es que la gente no confía, hermano.
2: Claro.
4: Porque esas conversaciones que se dan entre tras bambalinas o por interno no te conllevan a nada, definitivamente.
2: Discúlpame amigo, que estás haciendo una cosa seria y que este señor me está enviando.
4: Le ha gustado la conversación, creo, ¿ah?
2: Sí.
4: ¿Y qué está acotando o aportando
2: esto, dice,
4: a la proposición?
2: Esto le pertenece a un caballo. La esclavitud terminó hace tiempo, bebé.
4: Ah, ya, muy bien. Pero bueno,
2: con Ramón Castilla se terminó en el Perú.
4: En definitiva, no.
2: Entonces estábamos en el tema serio de
4: dólares.
2: Así me des 2 millones, 3, 4, 5 millones, no me interesa.
4: Ya, perfecto.
2: Cuando tengo 80, sí, porque ya para qué. Ahorita estoy bien. Estábamos con el tema de Don Miguel.
4: Bueno, sí, entonces vamos a ver yo, si yo es que viene a la parte final.
2: Esperamos que venga. Mira, venga hace un rato, que sea, unos minutos.
4: Un minutito nada más. De repente dejamos la mielcita ahí y mañana completamos, puede ser.
2: Claro, también puede ser mañana completamos.
4: Claro, claro, ¿no? Que sí, claro.
2: O de
4: que
2: repente
4: sí.
2: mañana, porque tenemos la hora en el centro, porque a las 9 está Pedro.
4: Sí, pues.
2: A las 11 está Werner.
4: Ajá, puede ser a las 10 de mañana.
2: Me da,
4: ¿no?,
2: mucho gusto que, como digo, una de las herramientas importantes es tener medios de comunicación a la mano.
4: Claro que sí.
2: Para que tú que eres candidato por lo que sea. Utilicen siempre el contacto con la gente, y una de las formas es los medios de comunicación, al margen de redes sociales, que obviamente hoy por hoy es un tema fundamental.
4: Claro,
2: pero la radio, claro, es la radio, pues, mano, ¿no? Entonces, ahí estamos, ¿no? Mañana es el último día para acercarse a la gente, así que ahí estamos mañana. Esperemos que todo salga bonito mañana, ¿no?
4: Así es, mis queridos amigos, ya lo saben. Entonces, este domingo son las elecciones regionales y municipales 2026. Tienes una gran responsabilidad. Si eres miembro de mesa, tienes que acudir temprano, una hora antes. Hay una recompensa, creo, también. Hay una...
2: Hay un billetito.
4: Hay un billetito de promedio. Creo que son algo de 200 soles. No. Voy a averiguar bien.
2: Un incentivo.
4: Y bueno, vamos a tratar de tener algún tipo de cobertura ese día. Para informarles a todos ustedes cómo se llevan a cabo estas elecciones desde el lugar de los hechos.
2: Ahora vamos a tener un problema ahí.
4: El mayor lugar de votación, el mayor lugar donde hay más mesas de votación es la Universidad Nacional de Piura, la Universidad de Piura y el Colegio San Miguel, déjame decirte, donde hay mayores mesas de votación. Entonces, tienen que acudir temprano para que puedan emitir su voto.
2: ¿Sabes por qué algunos no van temprano? Porque, bueno, eso no siempre sucede, pero pasa.
4: Ya.
2: Que a veces van con la idea de que si voy temprano, de repente no llegan los titulares y me dejan a mí. Y ha pasado, pues.
4: Ah, sí.
2: Se ha pasado.
4: Sí. Y
2: viene el militar y te dice, señor, ¿usted qué venía? A votar, ¿no? Sí, ya. No ha venido nadie, póngase ahí.
4: Ah, sí.
2: No,
4: sí.
2: Ya vengo. No, señor, póngase.
4: No, ponte ahí.
2: Ponte ahí. Te obliga.
4: Ponte ahí, hombre,
2: no,
4: ponte
2: no,
4: ahí.
2: Me olvidó mi DNI. Sí, ¿no?
4: Ya.
2: ¿Qué hay aquí? Lo tienes en el bolsillo el DNI. Ya. Sí. Por favor, señor, está obligado.
4: 165 soles, Luchito, ¿ah?
2: 165 lucas.
4: Sí, para los miembros de mesa.
2: 165 sol.
4: Así es, hermano.
2: So.
4: Aparte, pues, de que le van a dar, pues, como ya te digo...
2: Su galleta.
4: Oye, y el tema de los personeros, ¿no? La chamba de los personeros es fundamental, sí. Luchito, porque son los que tienen que vigilar el voto.
2: El voto de su partido.
4: Y los tratan bien, ¿ah? Les dan su almorcito también. Hay agrupaciones que van a repartir su desayuno, almuerzo
2: y
4: comida a sus personeros, ¿ah?
2: Y le dan su bolo también,
4: y
2: ¿no?
4: Y también le dan su bolito. Algunos le dan su bolito, otros lo hacen por convicción. Los partidos que tienen, obviamente, el medio o tienen la logística, van a poder, o el poder económico, van a poder incentivar.
2: Solventar de alguna manera, ¿no?, los bolitos, pues, ¿no?
4: Pero dicen por ahí que la Universidad Nacional de Piura, pues, hay que tener bastante cuidado, porque es el bastión de APP.
2: No.
4: Tenga mucho.
2: Pero ahí también hay mesas de votación, ¿no? Hay bastantes, ¿no?
4: Sí, lo que pasa es que tú sabes que
2: hoy en día es complicado, mano, que fraudulente es algo, porque hay muchas herramientas para darse cuenta. Entonces, si vas a hacer algo, es complicado, mano.
4: Yo creo que sí, porque esperemos que no se manche, de
2: probablemente,
4: verdad.
2: Probablemente hay mucha gente que está pensando, pues, no, que hoy que van a hacer trampa, porque no, es hoy en día es más complicado, ya no es como antes.
4: Es más complicado.
2: Hoy estás más expuesto, hasta cuando vas caminando por la calle, ya estás expuesto también. Hay una cámara siempre.
4: Pero estamos en el Perú y tú sabes de que cualquier cosa puede pasar.
2: Eso sí, es verdad.
4: Cualquier cosa puede pasar. 28 de noviembre en el Estadio San Marcos, Agua Marina de Sechura, celebrando sus 50 años junto a ti.
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2: Era otra, se me pasó.
4: Esto es Habla Compadito Edición.

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1: Tienes que llevarme, mi querido Luchito, da tanto
0: que... Tenemos que ir.
1: ¿Ah?
0: De todas maneras.
1: De repente mañana, viernes, que es el fin de semana.
0: Claro, puede,
1: ¿no?
0: Ser.
1: ¿Ah? Podemos ser, puede, puede ser, ¿no?
0: ¿Tú estás desocupado mañana?
1: Claro,
0: mañana. ¿Estás libre?
1: Sí.
0: ¿Sí? ¿Estás libre? Ah, saluditos por acá, me han dejado saluditos. Saluditos para, dice por acá, saludos para la gente de Seren Full Chamba en El Mango.
1: ¡Ay, ay, ay!
0: Saludos para Juancito Chero, Ángel Zapata, Full Sintonía. Ya le pusimos su cancioncita de Agua Marina, todo lo aprendí de ti.
1: Qué bonito.
0: Chero está chambeando para ir a ver Agua Marina, dice, porque anda un poquito caído. Está juntando.
1: Nosotros también estamos juntando porque tenemos que ir de todas maneras, sí, a Lima.
0: Estamos caín también.
1: No, tenemos que ir de todas maneras. Tenemos tiempo para juntar para el 28 de noviembre. Y aún nos quedan unos dos mesecitos.
0: Todavía nos queda un tiempito. Y la próxima vez no me envíes archivos temporales de WhatsApp. Envíame, sé valiente, envíamelos de frente.
1: ¿Que sí?
0: Esas personas que te envían los mensajes temporales no son valientes. No te dan buenas señales cuando te envían mensajes temporales.
1: Sí.
0: ¿Sí o no? Hay mucho que discutir, hay mucho que analizar en ese tema, ¿no? Cuando te envían los mensajes temporales.
1: Es algo que...
0: Muchas veces es algo porque no.
1: Bueno, puede ser algo muy personal.
0: Creo que ya depende del contexto.
1: Para que no quede una evidencia, pero claro. También puede ser también una maleta también, ¿no?
0: Claro.
1: Como para que no... Ah, mira, te está maleteando, le tomas el pantallazo, ¿no? Mira, te está maleteando, ya tienes la evidencia, ¿no?
0: Pero no ser tan dramático, digamos que hay distintos contextos, ¿no?
1: Claro,
0: distintos
1: claro.
0: Contextos.
1: Pero bueno, son parte de la aplicación, pues, ¿no?
0: Las herramientas.
1: Así es, mi
0: querido
1: amigo.
0: Las herramientas.
1: Así es, mi querido amigo.
0: Las benditas herramientas. Por eso, si tú estás allá, es porque no estás acá. Y si no estás acá, es porque no estás allá.
1: Ya lo saben, entonces, este domingo 4 de octubre son las elecciones regionales municipales 2026, donde tú tienes que elegir a tu autoridad, tanto tu alcalde de los diferentes distritos, 26 de octubre, Castilla, Piura, Catacaos, La Arena, Tambo Grande, La Unión, El Tayán, y en la parte regional, pues tú ya sabes también a quién vas a elegir.
0: Tienes que ir escuchando lo último que nos queda ya. Mañana en Habla con Palito, en esta edición especial aquí en el Estelar de Torrayos Girasol, van a venir unos invitados, van a estar luego de las 9. Está por aquí el pelado.
1: Sí, yo creo que Pedrito, vamos a coordinar la entrevista de don Miguel Cueva. Vamos a ver si mañana podemos verla de toda manera. Vamos a ver todo lo, pues vamos a ver si es que se puede.
0: Se da bacán, ¿no? Estaría, me imagino, a las 10, luego a las 11 está el coronel Werner. Para que ustedes escuchen y tengan la última oportunidad de pronto, a través de lo que ellos puedan expresar, les puedan comunicar, ustedes puedan tomar su decisión, sobre todo a la gente que todavía no está decidida, ¿no? A quién darle su voto, que son más de un 20%, que es un porcentaje importante de indecisos, un bolsón importante, sí. Claro. Así y es. Bueno, aquí en la radio, por supuesto, ideamos esta locura de traernos el domingo acá a Habla con Palito, y de alguna manera hemos ayudado un poquito a tener otra información, ¿no? Y por ahí ustedes puedan decidir. Que de algo les ha servido, me imagino que sí, ¿no? Y bueno, mañana es el último día.
1: Sí, hoy día hay caravanas, tenemos entendido por ahí que hay caravanas de cierre de campaña.
0: No es nada malo, cumpita, del archivo cerrado.
1: Ay, ay,
0: saludito
1: ay,
0: para Juan Chero, Ángel Zapata.
1: Algo, alguna broma de repente, ¿ah? A veces de repente
0: le se presta, pues.
1: No,
0: se presta.
1: Le ha tomado la foto dormido, ¿no? Jateándose, es el día, mueca.
0: Es el día del periodista hoy y claro, bueno, queremos reiterar el saludo a toda la gente, a los hombres y mujeres de prensa.
1: En especial a los profesionales que tienen a cargo Girasol Noticias aquí en Radio Girasol, que va de lunes a viernes de 7 de la mañana, ¿no?
0: A 8 de la mañana.
1: A 8 de la mañana. De 7 a 8 de la mañana. Muy bien.
0: 11:50, ya estamos casi en la parte final de nuestro bloquecito. Y mañana esperemos que sea un día, un mejor día, ¿no? Nos hubiera gustado que hubiéramos tenido un tiempo tranquilo para estar con, de repente, aprovechando a don Miguel ahí.
1: Bueno, pero por algo pasan las cosas, mi querido amigo.
0: Fastidiándolo un poco.
1: Mañana de pronto vamos a tener... la son... casa llena, de repente mañana tenemos la casa llena.
0: Pero la olla chica, la olla chica, la olla chica.
1: La olla chica, pero el corazón es grande.
0: Corazón es grande.
1: Ay, ay, ay. Así que, bueno, saludos entonces para toda la gente. Bueno, ya prácticamente hemos cerrado este ciclo de entrevistas conociendo a los candidatos. Y solamente quedaría nada más el sábado para reflexionar y el domingo a acudir a las urnas y cumplir con nuestro deber ciudadano de votar por nuestros por nuestras autoridades, las que nos van a guiar y van a gobernarnos por 4 años más.
0: Tenemos que tener...
1: Son 4 años, a 4 años más que se suman al
0: 4 años.
1: Al lomo. ¿Ah? Vamos a ver, para no te arrepientas, por favor.
0: Tenemos que ser inteligentes, definitivamente.
1: Sí,
0: ¿no?
1: Sí.
0: No más de lo mismo, buscar las nuevas alternativas, qué sé yo. Mira, ya han mandado una foto los chicos.
1: Ya.
0: ¿Quién está trepado ahí? Esa es una planta de mango. Mira, ¿ves? ¿Quién de los muchachos está ahí? ¿Ah? Están ahí cosechando sus mangos los chicos. Qué bueno, nos envían fotos, qué bonito. Sí, cuando quieran, envíen sus mensajitos, déjenlos aquí. De pronto pueden enviarlos también en la noche, en la madrugada. Nosotros en el Estelar vamos a difundir todos sus saluditos, todo lo que ustedes quieran, claro. Bueno. No vamos.
1: ¿Hasta aquí llegó nuestro amor?
0: Aquí llegó nuestro amor, bebé.
1: Hasta aquí llegó nuestro amor. Así que muchas gracias por la sintonía a todos nuestros oyentes.
0: Ángel se llama. Ángel. Ángel está trepado como mono en una escalera.
1: Ahí está. Sí te sabes tú sí te la conté, ¿no?
0: ¿Cuál?
1: El chiste del tumbamangos con el del...
0: Sí, ya me la conté.
1: Ay.
0: Qué gracioso.
1: Bueno, saludos para la gente que tumba mangos y la gente que tumba cocos.
0: Hasta aquí la edición especial de Habla
1: con Palito.
0: Este fue el Estelar de su Radio Girasol. Gracias, chao.
1: Nos vemos en la radio, cuídense mucho. Hasta aquí llegó Lucho Chuye
0: y el doble R, Ricardo Rumbiche.
1: Por chao. Radio Girasol.
0: Chaucito, pues. Chao.

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0: 2:32.
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0: madrugada los cuerpos sin vida de Pedro Barrios y Josefina Huelzona.
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